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1: Recientemente en Málaga, concretamente en Mollina, se ha celebrado el cuarto encuentro andaluz de consejos de infancia y adolescencia. 80 jóvenes de entre 12 y 17 años, procedentes de 25 órganos de participación infantil y juvenil locales de las 8 provincias andaluzas, se han reunido para debatir, reflexionar y consensuar propuestas en torno a la protección frente a la violencia. Entre ellos, el OPI de la Rinconada, representado por 3 de sus componentes que forman parte del grupo asesor de UNICEF: Carlos Blanco, Mateo Nieto y Rafael Arenas. Además, los acompañó Keira Zainev, que al cumplir la mayoría de edad ya no forma parte, pero también fue miembro de este grupo asesor. Para ampliar esta noticia, visite www.larrinconada.es.
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1: El Proyecto General de Investigación Cerro Macareno, dirigido desde la Universidad de Sevilla, que cuenta con la colaboración del Ayuntamiento de La Rinconada y su museo, está llevando a cabo una nueva campaña de estudios arqueológicos sobre este yacimiento declarado Bien de Interés Cultural tras la última realizada el año pasado. Los hallazgos en la nueva campaña de excavación en el yacimiento Cerro Macareno apuntan a una industria vinícola. Para ampliar esta noticia, visite www.larrinconada.es.

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1: El Día Mundial de la Bicicleta fue proclamado por la Asamblea General de las Naciones Unidas el 12 de abril de 2018 y la Rinconada presume de una red que supera los 40 kilómetros de recorrido con previsión de crecer hasta los 60 y que se caracteriza porque, a mayores de suponer una alternativa de ocio medioambientalmente sostenible, favorece la intermodalidad al estar perfectamente conectado con las paradas de microbús urbano, autobús interurbano y estaciones de cercanías. Para ampliar esta noticia visite www.larinconada.es.
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1: El Ayuntamiento de La Rinconada ha renovado el acuerdo de colaboración con las organizaciones sindicales más representativas, Comisiones Obreras y UGT, para reforzar la seguridad de los puestos de trabajo, así como ahondar en todos los sectores productivos para encontrar y vertebrar nuevos nichos de empleo en el municipio, aprovechando la gran experiencia de ambas organizaciones de trabajadores en el sector. Además, en esta edición, como novedad, se incluye la mesa de trabajo Aerópolis 2 Objetivo 100, orientada a consolidar y ampliar al menos 5.000 puestos de trabajo de alta cualificación vinculados al sector aeroespacial y una réplica de en torno a 100 empresas. Han rubricado el acuerdo el alcalde Javier Fernández, el secretario general de Comisiones Obreras de Sevilla, Carlos Aristú, y el secretario general de UGT Sevilla, Juan Bautista Ginés. Para ampliar esta noticia visite www.larinconada.es.
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2: Enmarcado en el ciclo El Correo Pregunta y bajo el título Sevilla es Industria, el Correo de Andalucía del Grupo Prensa Ibérica y la Cámara de Comercio de Sevilla ha organizado el primer foro Sevilla es Industria, una cita que ha reunido a representantes institucionales, empresas y agentes económicos para analizar el papel clave que desempeña el sector industrial en el desarrollo económico y social de la provincia, que ha contado con la participación de la primera teniente de alcalde y delegada de Economía, Raquel Vega, que ha destacado que la ampliación del parque aeronáutico es presente y futuro aeroespacial y tecnológico de Andalucía, y el momento es ahora. Para ampliar esta noticia, visite www.larrinconada.es.
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2: El Ayuntamiento de La Rinconada continúa dando pasos en su compromiso con la igualdad de género desde las aulas. La delegada de Igualdad, Diversidad, Recursos Humanos y Mayores, Noelia Ramírez, junto a la directora del área, Rosa Martínez, han mantenido una reunión de trabajo con los equipos directivos y representantes de 5 centros educativos de la localidad. El encuentro ha servido para sentar las bases y coordinar la puesta en marcha del proyecto Mini Incubadora Coeducativa, que tiene como finalidad trabajar con el alumnado una idea de emprendimiento desde la igualdad. Está previsto que las sesiones formativas arranquen el próximo mes de septiembre, alcanzando una participación estimada de 150 alumnas y alumnos del municipio. Para ampliar esta noticia, visite www.larrinconada.es.
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1: El Ayuntamiento de La Rinconada ha consolidado su posición a la vanguardia de la gestión de fondos comunitarios tras la intensa agenda de trabajo desarrollada en Bruselas. La delegación de la Agenda Urbana Local ha mantenido diferentes reuniones con la Comisión Europea y el Parlamento Europeo para presentar una estrategia de captación que combina el éxito de la gestión ya ejecutada con un ambicioso paquete de inversiones de futuro que ronda los 13 millones de euros en el marco de sus competencias en urbanismo público y transformación social. Con esta ronda de reuniones, La Rinconada ha amarra su posicionamiento estratégico en el horizonte europeo de cohesión, demostrando que el urbanismo público, la vivienda, la movilidad y el desarrollo industrial son, ante todo, herramientas de transformación social diseñadas por y para la ciudadanía desde la responsabilidad de las competencias municipales. Para ampliar esta noticia, visite www.larrinconada.es.
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2: El Centro Multifuncional Hacienda Santa Cruz ha sido el escenario elegido para las segundas jornadas de desarrollo sostenible de La Rinconada, una acción del área de agenda urbana del Ayuntamiento de La Rinconada como iniciativa estratégica orientada a reforzar el papel de la cultura dentro de las políticas locales de desarrollo sostenible y transformación urbana y para seguir avanzando en la candidatura del municipio como ciudad creativa de la UNESCO. El acto ha contado con colectivos, universidades, comunidad educativa, empresas, gestores culturales y jóvenes y ha sido conducido por la periodista y escritora María Iglesias, quien ha señalado que La Rinconada se reafirma cada día como referente cultural en el mapa, apostando por la innovación en cultura, su alineamiento con la UNESCO y la Agenda 2030 y su interlocución con administraciones, universidades, agentes sociales y redes internacionales. Para ampliar esta noticia, visite www.larinconada.es.
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1: A lo largo de estos años han sido muchas las delegaciones internacionales que, de la mano del Fondo Andaluz de Municipios para la Solidaridad Internacional, FANSI, han visitado la Rinconada para conocer las políticas de igualdad que se desarrollan a través del Centro Municipal de Información a la Mujer. Ahora ha sido el Área de Igualdad y el Centro Municipal de Información a la Mujer, con la delegada Noelia Ramírez y la directora Rosa Martínez Perza, quienes se han trasladado a Dakar, Senegal, para participar en una sesión de capacitación enfocada en el liderazgo exclusivo, la igualdad de género y la gobernanza territorial. Esta formación tiene como objetivo fortalecer las capacidades de las mujeres electas y de los actores institucionales implicados en la promoción del género y el desarrollo territorial. Con esta participación, la Rinconada consolida su alianza con FANSI y reafirma su compromiso con el municipalismo solidario, trasladando un modelo de gestión local donde la perspectiva de género no es un área aislada, sino el eje central de la gobernanza. Para ampliar esta noticia, visite www.larinconada.es.

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1: El Ayuntamiento de La Rinconada, a través de su área de formación y empleo, ha puesto en marcha una nueva edición del programa Proyectos Integrales para la Inserción Laboral. Esta iniciativa, que cuenta con la cofinanciación de la Unión Europea, Fondo Social Europeo Plus y la Junta de Andalucía, tiene como meta principal facilitar el acceso al mercado de trabajo de aquellas personas que encuentran mayores barreras para el empleo. Dentro de este programa se ha puesto en marcha una nueva edición formativa de operario de cadena alimenticia con una duración de 50 horas, donde el alumno obtiene el carnet de manipulador de alimentos de alto riesgo y el carnet de carretillas elevadoras. Para más información sobre futuras formaciones, en la sede del área, ubicada en la avenida Vereda de Chapatales número 1, o a través del teléfono 607 58 24 27. Para ampliar esta noticia, visite www.larrinconada.es.
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1: El Ayuntamiento de La Rinconada lleva a cabo un plan integral de mantenimiento y optimización de la zona urbana que tiene múltiples ramificaciones, una de las cuales es la remodelación del pavimento de la vía pública a través de dos ambiciosos planes de asfaltado que va a permitir renovar el pavimento en 27 calles del municipio con una inversión de 885.663,99 euros, lo que se traduce casi 48 kilómetros de vía asfaltadas. En la actualidad acaba de finalizar la primera fase, ha contado con un presupuesto de 237.000 euros con cargo al Plan Sevilla 107 y ha beneficiado a la rotonda de Fremad en San José, así como las vías en Naranjas y Limones, Arlequines y el tramo de Lies Carmen Lafón de la calle Casa Bernalda Alba y Pascal. Por su parte, en el núcleo de La Rinconada se ha renovado el asfalto en las calles Saeta, Primero de Mayo, Trabajo y Olmo. Se encuentra en fase de licitación la segunda fase, que completa el presupuesto con cargo al Sevilla 107 y también al FEAR 2025, en la que se intervendrán en las calles Santa Rita, Hermanos Pinzón, San Benito, Juan de Austria, Juan de la Cueva, Jorge Manrique, Rodrigo de Triana, Vicente Blasco Ibáñez, Miguel Vázquez Delgado y Andalucía, en el tramo que va desde Málaga hasta Alberto Lista. En La Rinconada serán las calles Tarantas, Camino Maestro Vicente, Carretera Nueva, Avenida de la Ermita, Músico Manuel de Julio, Goya, Monasterio de la Rábida, Quinto Centenario y Cortes de Cádiz. Para ampliar esta noticia, visite www.larrinconada.es.
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1: El Patronato de Deportes de La Rinconada se encuentra en pleno proceso de remodelación de las instalaciones deportivas, con la idea de no solo disponer de una red de instalaciones de primer nivel al servicio del tejido asociativo deportivo y de la ciudadanía, sino de crear las condiciones idóneas para la práctica deportiva, mejorando las prestaciones de los participantes con la ampliación del Castañita, que multiplica las posibilidades de la piscina, donde se trasladan las dependencias técnicas y los vestuarios, se amplían las praderas de césped y la zona de aparcamientos, y se mejora el acceso a San José por el malecón. Renovación integral del polideportivo Antonio Romero el Negro. Se va a actuar en las dos pistas de tenis, en el campo de fútbol sala y la pista polivalente, y se van a sustituir las dos pistas de pádel por dos de pickleball. El anexo a la piscina cubierta contará con pistas de pádel públicas indoor que suponen la ampliación del recinto utilizando una zona en desuso. También se van a cambiar el pavimento de las pistas de pádel al aire libre y el césped artificial del campo de fútbol 5. Por último, el polideportivo El Santísimo acaba de renovar el pavimento de las pistas de tenis del recinto y próximamente se va a comenzar el relevo de la pista polivalente. Para una segunda fase de actuaciones quedará el relevo del césped artificial del campo de fútbol 7 que hay en la instalación y que es muy utilizado por la ciudadanía y la Liga de Escuelas Deportivas. Para ampliar esta noticia visite www.larrinconada.es.
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1: El Ayuntamiento de La Rinconada está llevando a cabo una nueva convocatoria del programa de prácticas no laborales en empresas, encuadrado dentro del programa de experiencias experimentales para el empleo de la Consejería de Empleo, Empresa y Trabajo Autónomo de la Junta de Andalucía, subvencionado por el Servicio Andaluz de Empleo. Este proyecto tiene por objetivo facilitar la inserción laboral de personas demandantes de empleo pertenecientes a un colectivo específico mediante la realización de prácticas profesionales en empresas, siendo remuneradas y de 3 meses de duración. Durante los primeros 4 meses de esta nueva convocatoria, 49 personas están desarrollando prácticas en ocupaciones diversas como diseño gráfico, dependiente de comercios, arqueología, administrativo, farmacia, repostería, mantenimiento, ayudante de cocina, conservación de parques o cuidadoras, entre otras. La convocatoria está abierta hasta diciembre de 2027. Más información en el DOSLA, en el Centro de Formación Juan Pérez Mercader frente al Centro Cultural de la Villa o en el teléfono 674-617-991. Para ampliar esta noticia, visite www.larrinconada.es.
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2: El Área de Servicios Generales del Ayuntamiento de La Rinconada continúa avanzando en el Plan Integral de Adecuación y Mejora de la Escena Urbana, una estrategia de actuación permanente que persigue modernizar el mobiliario urbano, reforzando el mantenimiento de los espacios públicos y seguir cuidando la imagen del municipio. Se trata de un potente plan inversor que actúa con fondos propios y proveniente de otras administraciones en diferentes aspectos de la vía pública. Dentro de estas actuaciones, los operarios municipales están llevando a cabo en estos momentos la instalación de 200 nuevas papeleras que se distribuirán por distintos puntos de La Rinconada y San José para ampliar la dotación existente y atender las necesidades detectadas en las diferentes barriadas. La iniciativa consta de un presupuesto de más de 20.000 euros que se financia con fondos propios del Ayuntamiento. Para ampliar esta noticia visite www.larrinconada.es.
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1: El ayuntamiento pone en marcha un nuevo órgano para dar voz a jóvenes de entre 16 y 30 años, el Consejo Joven, un espacio de participación para debatir, proponer iniciativas y contribuir a mejorar políticas municipales de juventud. Para ampliar esta noticia, visite la página de Facebook La Rinconada Web.

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1: El área de educación del Ayuntamiento de La Rinconada ha entregado las becas destinadas al segundo ciclo de infantil en un acto celebrado en el Centro Cultural de la Villa, que ha contado con el delegado de infantil y primaria, Rafael Reyes, y la responsable municipal de escuelas infantiles, Mercedes Bueno. El Ayuntamiento de La Rinconada ha entregado 270 becas por valor de 70 euros cada una. Las ayudas van destinadas a la compra de libros de texto y los materiales curriculares necesarios para el normal desarrollo del curso. Concretamente, las familias adjudicatarias han recibido un cheque libro sin valor económico que pueden canjear en los establecimientos comerciales del municipio adheridos a convenios de colaboración con el ayuntamiento. Los requisitos para poder obtener estas ayudas ha sido que los alumnos y las alumnas estén empadronados en La Rinconada y cuyas familias no tengan ingresos anuales superiores al 70% del IPREM. Estas becas se suman a las 250 becas de 400 euros, 200 euros si se trata de educación a distancia a universitarios del municipio, 300 becas de 120 euros para estudiantes de bachillerato y ciclos formativos. Para ampliar esta noticia, visite www.larrinconada.es.
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1: El Área de Memoria Histórica, a través del Museo de La Rinconada, lleva a cabo el proyecto Antiguamente, con la finalidad, tal y como explica la delegada del ramo, Fátima Vargas, de recuperar la memoria histórica y democrática del municipio, basado en la entrevista de personas mayores para conocer cómo vivieron la época de la posguerra, la dictadura y la transición democrática. Recientemente, este proyecto ha sumado un nuevo hito al hacer su presentación en el Congreso Internacional Patrimonio, Cuidados y Personas en un Mundo Resiliente, un encuentro académico organizado por la Universidad Complutense de Madrid. Este congreso es un espacio de vanguardia para reflexionar sobre cómo el patrimonio cultural y la memoria colectiva pueden actuar como herramientas de resiliencia, cuidado mutuo y cohesión social en un contexto global contemporáneo. Para ampliar esta noticia, visite www.larrinconada.es.

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1: El Museo Urbano de la Rinconada continúa creciendo en diferentes espacios del municipio a través de murales con diferentes temáticas y que suman más de una veintena de intervenciones. El último ha sido El Principito, ubicado en el Parque del Pueblo Saharaui y que ocupa una fachada de 80 metros. La obra ha sido creada por la artista María Ortega Estepa, artista visual especializada en pintura y muralismo con enfoque social y educativo. María ha contado también con la ayuda de niños y niñas del CRAES en una actividad educativa y artística. Para ampliar esta noticia, visite www.larinconada.es.

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1: El alcalde de La Rinconada, Javier Fernández, junto a la presidenta de la Confederación Hidrográfica del Guadalquivir, Gloria Martín, ha visitado la obra de emergencia que busca mejorar la seguridad hidráulica y reducir el riesgo de desbordamientos en el arroyo Almonázar. Se trata de una actuación destinada a recuperar la capacidad hidráulica del cauce y reforzar la protección frente a inundaciones de las explotaciones agrícolas e infraestructuras situadas en su entorno. Las obras, que comenzaron el pasado mes de mayo, cuenta con un presupuesto cercano a los 400.000 euros y tiene prevista su finalización a finales de este verano, antes de la temporada de lluvias. Estos trabajos forman parte de la primera fase de las obras de emergencia destinadas a actuaciones en cauces, que cuenta con una inversión de 1,6 millones de euros. Esta acción se une a la limpieza del cauce soterrado del arroyo que ejecutaba el pasado verano el ayuntamiento, una limpieza subterránea que venía a eliminar posibles residuos que, a lo largo de los años, se había ido acumulando en el cauce y que podían suponer un obstáculo para el avance del agua en caso de lluvias torrenciales. Para ampliar esta noticia, visite www.larrinconada.es.

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1: El ayuntamiento ha canalizado una aportación económica a los clubes más representativos del municipio, aquellos que trabajan con el deporte rey, el fútbol, y que acaparan el mayor número de licencias federativas, y el bádminton, que competía en la máxima categoría de este deporte a nivel nacional hasta el descenso de esta temporada. Esta aportación se une a la cesión de instalaciones del Felipe del Valle y Anexo, Nuevo Ramos Yerga y Fernando Martín para la celebración de sus entrenamientos y la disputa de sus respectivos compromisos, y la cesión de los espacios habilitados para vallas publicitarias en las mismas. Para ampliar esta noticia, visite www.larrinconada.es.

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1: Recientemente, el delegado de salud del Ayuntamiento de La Rinconada, Rafael Fernández, ha mantenido una reunión con colectivos del municipio para poner en marcha la tercera edición del Congreso de Asociaciones de Salud de La Rinconada. Así, Fernández se ha reunido con representantes de AMAMA, Asociación Española contra el Cáncer, Fibro Rinconada, Alzheimer La Vega, AFADI y AR San José, que han participado en las dos ediciones anteriores, y con el colectivo Más de Mil Una Sonrisas y la Unidad de Gestión Clínica de La Rinconada, que se suman este año. El edil ha adelantado que se celebrará en otoño, aún con fecha por determinar, volverá a contar con un panel de expertos y las asociaciones participantes podrán dar a conocer el trabajo que realizan. Para ampliar esta noticia, visite www.larinconada.es.
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1: El órgano de participación infantil y juvenil de la Rinconada continúa fortaleciendo la participación activa de la infancia y la adolescencia con la incorporación de 12 nuevos integrantes al grupo. El encuentro sirvió de espacio para que los nuevos miembros entendieran la labor que desarrolla el OPI, su funcionamiento, resolvieran sus dudas y conocieran de primera mano las experiencias de quienes ya forman parte de este espacio participativo. Actualmente, el órgano está formado por 30 menores que mantienen reuniones periódicas para trabajar acciones enfocadas a la mejora del bienestar de los jóvenes del municipio. El enfoque es que, tras informarse, debatir y analizar, trasladen sus propuestas, inquietudes y necesidades a las administraciones públicas. La bolsa de participación permanece abierta durante todo el año para cubrir posibles vacantes. Las personas interesadas en formar parte del OPI, de entre 8 a 16 años, pueden presentar el modelo de solicitud a través del Registro General del Ayuntamiento. Para ampliar esta noticia, visite www.larrinconada.es. 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
1: El Ayuntamiento de La Rinconada ha formalizado los convenios de subvenciones de 2025 que se desarrollan desde el Área de Cooperación Internacional, una iniciativa que permitirá impulsar 19 proyectos de desarrollo promovidos por organizaciones no gubernamentales para el desarrollo. En total, el consistorio rinconero destina 146.000 euros para proyectos que se desarrollan principalmente en países de África y América Latina y que están dirigidos a mejorar el acceso a la sanidad, la educación, la alimentación, la protección de la infancia y el fortalecimiento de comunidades en situación de vulnerabilidad, trabajando con la infancia, personas discapacitadas y las mujeres en territorios como Honduras, Uganda, Madagascar, Bolivia, Gambia, Guatemala, Camerún, Nicaragua, Burundi, el Congo, Sudán del Sur o el Sáhara. Para ampliar esta noticia, visite www.larrinconada.es.

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1: Buenos días, hoy es viernes 18 de septiembre. Cerramos la semana con cielos despejados y con temperaturas muy similares a las de ayer. Hoy máximas de 33 y mínimas de 18. Comienza un nuevo curso político que finalizará con la celebración de elecciones municipales en las que el alcalde Javier Fernández ya ha anunciado que volverá a concurrir como candidato a la alcaldía. Mientras llega esa fecha, el municipio no se detiene y La Rinconada sigue trabajando en una agresiva política de vivienda pública, captando inversiones y haciendo de la calidad de vida su principal seña de identidad. El alcalde ha dado una entrevista donde ha tocado muchos temas. Tiene muchas ganas e ilusión, como el primer día, manteniendo siempre a su pueblo en la mente y cada vez teniendo más experiencia. Ha comentado que se han entregado 100 viviendas públicas en la Unión a un precio que no superó los 115.000 euros y que en octubre se sortearán otras 160 en pago de en medio. También ha hablado sobre los proyectos de urbanismo público para seguir desarrollando el municipio, sobre el desbloqueo de la Junta para el Desarrollo de Majarabique o de cómo La Rinconada opta para ser Ciudad Europea del Deporte en 2028. Javier Fernández comentó que queremos ser un pueblo moderno que dé respuesta a sus ciudadanos, que tengan actividad y a su vez mantener la identidad del mismo. Más de 3.500 dorsales vendidos y cientos de vecinos caminan juntos en la novena Marcha por la Memoria, La Rinconada con el Alzheimer. La marcha salió desde el Centro Cultural de la Villa en un recorrido por diferentes calles hasta el Parque de los Pintores, con una pancarta que decía «Su bienestar, nuestro mayor compromiso». Una vez en el parque, la vicepresidenta de AFA La Vega, Rocío Navarro, hizo hincapié en la necesidad de mantener viva la concienciación social y visibilizar el impacto diario del Alzheimer en las familias. El delegado de salud del consistorio rinconero, Rafael Fernández, leyó el manifiesto por el Día Mundial del Alzheimer, cuyo lema de este año es «El no ya no es respuesta» y que denuncia con firmeza la pasividad, apatía y trabas administrativas que sufren los pacientes. También tomó la palabra el alcalde, quien destacó que La Rinconada vuelve a demostrar que siempre responde cuando se le llama. La jornada culminó con el sorteo de un vale de 150 euros para canjear en Deportes San José, otro de los colaboradores de este evento, y para finalizar, en un gesto de recuerdo y homenaje, se procedió a una suelta de globos morados al cielo, simbolizando a todas las personas que ya no están a causa de esta enfermedad. El Club Santana Padel Indoor firma un gran fin de semana con tres grandes logros en la competición andaluza. La entidad ha conseguido subir al podio en dos categorías de la Copa de Sevilla y además ha sellado su clasificación directa para la Copa de Andalucía Absoluta Plata. Uno de los grandes resultados llega de la mano del equipo de Veteranos Oro, que logra proclamarse subcampeón de la Copa Sevilla Veteranos Oro de la FAP. El conjunto del Club Santana Padel Indoor completó una destacada participación, consiguiendo avanzar hasta la final y asegurarse finalmente una segunda posición. A este resultado se suma otro subcampeonato para el club, esta vez en la Copa de Sevilla Absoluto Plata de la Federación Andaluza de Pádel. El equipo absoluto también consigue alcanzar la final de su competición y terminó ocupando la segunda plaza, completando así un doble éxito para la entidad en las categorías disputadas durante el fin de semana. El Club Tenis de Mesa San José consigue un pleno de medallas en el podio de la tercera Copa Andalucía Indeco 2026, celebrada el pasado domingo en Córdoba capital, y ha sumado además un importante triunfo individual de la canterana Sandra Grimaret, que se proclamó campeona infantil en el torneo 12 horas de tenis de mesa de Ayamonte, disputado el sábado 12 de septiembre. En Córdoba, José Manuel Cea fue el encargado de subir a lo más alto del podio. El jugador firmó una gran actuación y que consiguió proclamarse campeón. La segunda posición fue para Carlos Román, que completó una magnífica competición, y el tercer puesto va para Adrián Borreguero. El sábado, Sandra Grimaret se proclamó campeona infantil del 12 horas de tenis de mesa de Ayamonte, donde la joven rinconera consiguió hacerse con el título infantil, firmando una victoria de especial importancia en su trayectoria deportiva. La agrupación deportiva San José y la Unión Deportiva Rinconada afrontan la segunda jornada liguera con la intención de sumar sus primeros 3 puntos tras los tropiezos en la jornada inaugural. El San José tiene una buena oportunidad, ya que juega en casa ante el Alcalá hoy a las 8:30, aunque eso sí, lo hará a puerta cerrada, ya que el conjunto cañamero arrastra una sanción a raíz de su encuentro en la semifinal del playoff ante el Osuna Bote Club. Nando de la Rosa estará hasta última hora con la incertidumbre de saber con quién contar, mientras espera que los lesionados puedan volver a la palestra y contar con la convocatoria al completo. La Unión Deportiva Rinconada, por su parte, buscará reponerse de la dura goleada recibida ante la Palma Club de Fútbol y viajará a tierras cordobesas para enfrentarse al Club Deportivo Montalbeño. Raúl Carmona tiene una difícil papeleta, ya que, más allá del resultado, quizá lo peor de la primera jornada fue perder a sus dos centrales titulares. Más allá de ello, el equipo ha trabajado correctamente esta semana, dejando pasar la dura derrota y pensando ya en el siguiente compromiso para poder sumar 3 puntos en la división de honor.
0: Hasta aquí el resumen de hoy. 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
2: El Observatorio Urbano de la Rinconada, impulsado por el Ayuntamiento y la Universidad Pablo de Olavide, es un espacio dedicado al análisis del proceso de transformación de la ciudad con el objetivo de contribuir a su desarrollo sostenible. En el marco del observatorio, el proyecto La Rinconada, Ciudad para Invertir, Estrategia de Promoción Exterior de Servicios y Productos de la Localidad, nace para dar a conocer las oportunidades que ofrece el municipio para la implantación y el desarrollo de empresas, posicionando el municipio como un espacio atractivo para invertir y vivir a nivel nacional e internacional. Los empresarios participantes han hablado sobre su visión y experiencia en el ecosistema empresarial de La Rinconada. Para ampliar esta noticia, visite www.larrinconada.es.
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1: El Ayuntamiento de La Rinconada continúa dando pasos en su compromiso con la igualdad de género desde las aulas. La delegada de Igualdad, Diversidad, Recursos Humanos y Mayores, Noelia Ramírez, junto a la directora del área, Rosa Martínez, han mantenido una reunión de trabajo con los equipos directivos y representantes de 5 centros educativos de la localidad. El encuentro ha servido para sentar las bases y coordinar la puesta en marcha del proyecto Mini Incubadora Coeducativa, que tiene como finalidad trabajar con el alumnado una idea de emprendimiento desde la igualdad. Está previsto que las sesiones formativas arranquen el próximo mes de septiembre, alcanzando una participación estimada de 150 alumnas y alumnos del municipio. Para ampliar esta noticia, visite www.larrinconada.es.
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1: El alcalde de La Rinconada, Javier Fernández, junto a la presidenta de la Confederación Hidrográfica del Guadalquivir, Gloria Martín, ha visitado la obra de emergencia que busca mejorar la seguridad hidráulica y reducir el riesgo de desbordamientos en el arroyo Almonázar. Se trata de una actuación destinada a recuperar la capacidad hidráulica del cauce y reforzar la protección frente a inundaciones de las explotaciones agrícolas e infraestructuras situadas en su entorno. Las obras, que comenzaron el pasado mes de mayo, cuenta con un presupuesto cercano a los 400.000 euros y tiene prevista su finalización a finales de este verano, antes de la temporada de lluvias. Estos trabajos forman parte de la primera fase de las obras de emergencia destinadas a actuaciones en cauces, que cuenta con una inversión de 1,6 millones de euros. Esta acción se une a la limpieza del cauce soterrado del arroyo que ejecutaba el pasado verano el ayuntamiento, una limpieza subterránea que venía a eliminar posibles residuos que, a lo largo de los años, se había ido acumulando en el cauce y que podían suponer un obstáculo para el avance del agua en caso de lluvias torrenciales. Para ampliar esta noticia, visite www.larrinconada.es.

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1: El Área de Memoria Histórica del municipio ha concluido con éxito el programa pedagógico Nuestros Derechos, Nuestra Voz, una iniciativa diseñada para fomentar la educación en valores democráticos y de convivencia en las aulas. Las jornadas que se han desarrollado a lo largo de los meses de abril y mayo han alcanzado un total de 7 centros educativos de la localidad. La iniciativa, impulsada por el Área de Memoria Histórica y desarrollada por la empresa Formación y Ocio para el alumnado de sexto de primaria, tiene como objetivos principales fomentar de forma temprana el respeto, la participación ciudadana, la igualdad y los pilares fundamentales de la convivencia democrática. Para ampliar esta noticia, visite www.larrinconada.es.

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1: El Museo Urbano de la Rinconada continúa creciendo en diferentes espacios del municipio a través de murales con diferentes temáticas y que suman más de una veintena de intervenciones. El último ha sido El Principito, ubicado en el Parque del Pueblo Saharaui y que ocupa una fachada de 80 metros. La obra ha sido creada por la artista María Ortega Estepa, artista visual especializada en pintura y muralismo con enfoque social y educativo. María ha contado también con la ayuda de niños y niñas del CRAES en una actividad educativa y artística. Para ampliar esta noticia, visite www.larinconada.es.

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1: El Ayuntamiento pone en marcha un nuevo órgano para dar voz a jóvenes de entre 16 y 30 años. El Consejo Joven, un espacio de participación para debatir, proponer iniciativas y contribuir a mejorar políticas municipales de juventud. Para ampliar esta noticia, visite la página de Facebook La Rinconada Web.
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1: A lo largo de estos años han sido muchas las delegaciones internacionales que, de la mano del Fondo Andaluz de Municipios para la Solidaridad Internacional, FANSI, han visitado la Rinconada para conocer las políticas de igualdad que se desarrollan a través del Centro Municipal de Información a la Mujer. Ahora ha sido el Área de Igualdad y el Centro Municipal de Información a la Mujer, con la delegada Noelia Ramírez y la directora Rosa Martínez Perza, quienes se han trasladado a Dakar, Senegal, para participar en una sesión de capacitación enfocada en el liderazgo exclusivo, la igualdad de género y la gobernanza territorial. Esta formación tiene como objetivo fortalecer las capacidades de las mujeres electas y de los actores institucionales implicados en la promoción del género y el desarrollo territorial. Con esta participación, la Rinconada consolida su alianza con FANSI y reafirma su compromiso con el municipalismo solidario, trasladando un modelo de gestión local donde la perspectiva de género no es un área aislada, sino el eje central de la gobernanza. Para ampliar esta noticia, visite www.larinconada.es.

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1: El Día Mundial de la Bicicleta fue proclamado por la Asamblea General de las Naciones Unidas el 12 de abril de 2018 y La Rinconada presume de una red que supera los 40 kilómetros de recorrido con previsión de crecer hasta los 60 y que se caracteriza porque a mayores de suponer una alternativa de ocio medioambientalmente sostenible, favorece la intermodalidad al estar perfectamente conectado con las paradas de microbús urbano, autobús interurbano y estaciones de cercanías. Para ampliar esta noticia visite www.larinconada.es.
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1: El ayuntamiento ha canalizado una aportación económica a los clubes más representativos del municipio, aquellos que trabajan con el deporte rey, el fútbol, y que acaparan el mayor número de licencias federativas, y el bádminton, que competía en la máxima categoría de este deporte a nivel nacional hasta el descenso de esta temporada. Esta aportación se une a la cesión de instalaciones de

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1: El Observatorio Urbano de La Rinconada, impulsado por el Ayuntamiento y la Universidad Pablo de Olavide, es un espacio dedicado al análisis del proceso de transformación de la ciudad con el objetivo de contribuir a su desarrollo sostenible. En el marco del observatorio, el proyecto La Rinconada, Ciudad para Invertir, Estrategia de Promoción Exterior de Servicios y Productos de la Localidad, nace para dar a conocer las oportunidades que ofrece el municipio para la implantación y el desarrollo de empresas, posicionando el municipio como un espacio atractivo para invertir y vivir a nivel nacional e internacional. Los empresarios participantes han hablado sobre su visión y experiencia en el ecosistema empresarial de La Rinconada. Para ampliar esta noticia, visite www.larrinconada.es.
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1: Recientemente en Málaga, concretamente en Mollina, se ha celebrado el cuarto encuentro andaluz de consejos de infancia y adolescencia. 80 jóvenes de entre 12 y 17 años, procedentes de 25 órganos de participación infantil y juvenil locales de las 8 provincias andaluzas, se han reunido para debatir, reflexionar y consensuar propuestas en torno a la protección frente a la violencia. Entre ellos, el OPI de la Rinconada, representado por 3 de sus componentes que forman parte del grupo asesor de UNICEF: Carlos Blanco, Mateo Nieto y Rafael Arenas. Además, los acompañó Keira Zainev, que al cumplir la mayoría de edad ya no forma parte, pero también fue miembro de este grupo asesor. Para ampliar esta noticia, visite www.larinconada.es.

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2: El órgano de participación infantil y juvenil de la Rinconada continúa fortaleciendo la participación activa de la infancia y la adolescencia con la incorporación de 12 nuevos integrantes al grupo. El encuentro sirvió de espacio para que los nuevos miembros entendieran la labor que desarrolla el OPI, su funcionamiento, resolvieran sus dudas y conocieran de primera mano las experiencias de quienes ya forman parte de este espacio participativo. Actualmente, el órgano está formado por 30 menores que mantienen reuniones periódicas para trabajar acciones enfocadas a la mejora del bienestar de los jóvenes del municipio. El enfoque es que, tras informarse, debatir y analizar, trasladen sus propuestas, inquietudes y necesidades a las administraciones públicas. La bolsa de participación permanece abierta durante todo el año para cubrir posibles vacantes. Las personas interesadas en formar parte del OPI, de entre 8 a 16 años, pueden presentar el modelo de solicitud a través del Registro General del Ayuntamiento. Para ampliar esta noticia, visite www.larinconada.es.
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1: El Ayuntamiento de La Rinconada ha consolidado su posición a la vanguardia de la gestión de fondos comunitarios tras la intensa agenda de trabajo desarrollada en Bruselas. La delegación de la Agenda Urbana Local ha mantenido diferentes reuniones con la Comisión Europea y el Parlamento Europeo para presentar una estrategia de captación que combina el éxito de la gestión ya ejecutada con un ambicioso paquete de inversiones de futuro que ronda los 13 millones de euros en el marco de sus competencias en urbanismo público y transformación social. Con esta ronda de reuniones, La Rinconada amarra su posicionamiento estratégico en el horizonte europeo de cohesión, demostrando que el urbanismo público, la vivienda, la movilidad y el desarrollo industrial son, ante todo, herramientas de transformación social diseñadas por y para la ciudadanía desde la responsabilidad de las competencias municipales. Para ampliar esta noticia, visite www.larrinconada.es.

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1: Buenos días, hoy es viernes 18 de septiembre. Cerramos la semana con cielos despejados y con temperaturas muy similares a las de ayer. Hoy máximas de 33 y mínimas de 18. Comienza un nuevo curso político que finalizará con la celebración de elecciones municipales en las que el alcalde Javier Fernández ya ha anunciado que volverá a concurrir como candidato a la alcaldía. Mientras llega esa fecha, el municipio no se detiene y La Rinconada sigue trabajando en una agresiva política de vivienda pública, captando inversiones y haciendo de la calidad de vida su principal seña de identidad. El alcalde ha dado una entrevista donde ha tocado muchos temas. Tiene muchas ganas e ilusión, como el primer día, manteniendo siempre a su pueblo en la mente y cada vez teniendo más experiencia. Ha comentado que se han entregado 100 viviendas públicas en la Unión a un precio que no superó los 115.000 euros y que en octubre se sortearán otras 160 en pago de en medio. También ha hablado sobre los proyectos de urbanismo público para seguir desarrollando el municipio, sobre el desbloqueo de la Junta para el Desarrollo de Majarabique o de cómo La Rinconada opta para ser Ciudad Europea del Deporte en 2028. Javier Fernández comentó que queremos ser un pueblo moderno que dé respuesta a sus ciudadanos, que tengan actividades y a su vez mantener la identidad del mismo. Más de 3.500 dorsales vendidos y cientos de vecinos caminan juntos en la novena Marcha por la Memoria, La Rinconada con el Alzheimer. La marcha salió desde el Centro Cultural de la Villa en un recorrido por diferentes calles hasta el Parque de los Pintores, con una pancarta que decía «Su bienestar, nuestro mayor compromiso». Una vez en el parque, la vicepresidenta de AFA La Vega, Rocío Navarro, hizo hincapié en la necesidad de mantener viva la concienciación social y visibilizar el impacto diario del Alzheimer en las familias. El delegado de salud del consistorio rinconero, Rafael Fernández, leyó el manifiesto por el Día Mundial del Alzheimer, cuyo lema de este año es «El no ya no es respuesta» y que denuncia con firmeza la pasividad, apatía y trabas administrativas que sufren los pacientes. También tomó la palabra el alcalde, quien destacó que La Rinconada vuelve a demostrar que siempre responde cuando se le llama. La jornada culminó con el sorteo de un vale de 150 euros para canjear en Deportes San José, otro de los colaboradores de este evento, y para finalizar, en un gesto de recuerdo y homenaje, se procedió a una suelta de globos morados al cielo, simbolizando a todas las personas que ya no están a causa de esta enfermedad. El Club Santana's Padel Indoor firma un gran fin de semana con tres grandes logros en la competición andaluza. La entidad ha conseguido subir al podio en dos categorías de la Copa de Sevilla y además ha sellado su clasificación directa para la Copa de Andalucía Absoluta Plata. Uno de los grandes resultados llega de la mano del equipo de Veteranos Oro, que logra proclamarse subcampeón de la Copa Sevilla Veteranos Oro de la FAP. El conjunto del Club Santana's Padel Indoor completó una destacada participación, consiguiendo avanzar hasta la final y asegurarse finalmente una segunda posición. A este resultado se suma otro subcampeonato para el club, esta vez en la Copa de Sevilla Absoluto Plata de la Federación Andaluza de Pádel. El equipo absoluto también consigue alcanzar la final de su competición y terminó ocupando la segunda plaza, completando así un doble éxito para la entidad en las categorías disputadas durante el fin de semana. El Club Tenis de Mesa San José consigue un pleno de medallas en el podio de la tercera Copa Andalucía IMDECO 2026, celebrada el pasado domingo en Córdoba capital, y ha sumado además un importante triunfo individual de la canterana Sandra Grimaret, que se proclamó campeona infantil en el torneo 12 horas de tenis de mesa de Ayamonte, disputado el sábado 12 de septiembre. En Córdoba, José Manuel Cea fue el encargado de subir a lo más alto del podio. El jugador firmó una gran actuación y que consiguió proclamarse campeón. La segunda posición fue para Carlos Román, que completó una magnífica competición, y el tercer puesto va para Adrián Borreguero. El sábado, Sandra Grimaret se proclamó campeona infantil del 12 horas de tenis de mesa de Ayamonte, donde la joven rinconera consiguió hacerse con el título infantil, firmando una victoria de especial importancia en su trayectoria deportiva. La agrupación deportiva San José y la Unión Deportiva Rinconada afrontan la segunda jornada liguera con la intención de sumar sus primeros 3 puntos tras los tropiezos en la jornada inaugural. El San José tiene una buena oportunidad, ya que juega en casa ante el Alcalá hoy a las 8:30, aunque eso sí, lo hará a puerta cerrada, ya que el conjunto cañamero arrastra una sanción a raíz de su encuentro en la semifinal del playoff ante el Osuna Bote Club. Nando de la Rosa estará hasta última hora con la incertidumbre de saber con quién contar, mientras espera que los lesionados puedan volver a la palestra y contar con la convocatoria al completo. La Unión Deportiva Rinconada, por su parte, buscará reponerse de la dura goleada recibida ante la Palma Club de Fútbol y viajará a tierras cordobesas para enfrentarse al Club Deportivo Montalbeño. Raúl Carmona tiene una difícil papeleta, ya que más allá del resultado, quizá lo peor de la primera jornada fue perder a sus 2 centrales titulares. Más allá de ello, el equipo ha trabajado correctamente esta semana, dejando pasar la dura derrota y pensando ya en el siguiente compromiso para poder sumar 3 puntos en la división de honor.
0: Hasta aquí el resumen de hoy. 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Para más información, preste atención a los flashes informativos que emitimos a lo largo de toda la programación y visite tanto nuestras redes sociales como la página web del Ayuntamiento.
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4: Enmarcado en el ciclo El Correo Pregunta y bajo el título Sevilla es Industria, el Correo de Andalucía, del Grupo Prensa Ibérica y la Cámara de Comercio de Sevilla ha organizado el primer foro Sevilla es Industria, una cita que ha reunido a representantes institucionales, empresas y agentes económicos para analizar el papel clave que desempeña el sector industrial en el desarrollo económico y social de la provincia, que ha contado con la participación de la primera teniente de alcalde y delegada de Economía, Raquel Vega, que ha destacado que la ampliación del parque aeronáutico es presente y futuro aeroespacial y tecnológico de Andalucía. Y el momento es ahora. Para ampliar esta noticia, visite www.larrinconada.es.

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3: El área de memoria histórica, a través del Museo de la Rinconada, lleva a cabo el proyecto Antiguamente, con la finalidad, tal y como explica la delegada del ramo, Fátima Vargas, de recuperar la memoria histórica y democrática del municipio, basado en la entrevista de personas mayores para conocer cómo vivieron la época de la posguerra, la dictadura y la transición democrática. Recientemente, este proyecto ha sumado un nuevo hito al hacer su presentación en el Congreso Internacional Patrimonio, Cuidados y Personas en un Mundo Resiliente, un encuentro académico organizado por la Universidad Complutense de Madrid. Este congreso es un espacio de vanguardia para reflexionar sobre cómo el patrimonio cultural y la memoria colectiva pueden actuar como herramientas de resiliencia, cuidado mutuo y cohesión social en un contexto global contemporáneo. Para ampliar esta noticia, visite www.larinconada.es.
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3: La libertad se conquista, afirma Ramón Barragán en el cortometraje Clandestinidades, de la vietnamita a la huelga, que recientemente se proyectó en la Hacienda Santa Cruz. Se trata de un corto documental que se enmarca en el proyecto Antiguamente, una iniciativa del Área de Memoria Histórica del Ayuntamiento de La Rinconada en colaboración con el Museo de La Rinconada para recoger la memoria oral de los vecinos y vecinas con el fin de conocer cómo vivieron las épocas de la Guerra Civil, la dictadura franquista y la transición democrática. Manuel Fernández Caballero, Carmelo Acuña, Andrés Serrano Agudo, Antonio Iglesias, Ramón Domenés, Rafael Gómez León, Antonia Tobarias y el ya mencionado Ramón Barragán son los protagonistas de esta pieza audiovisual donde narran sus recuerdos del periodo comprendido entre 1960 y 1975, concretamente en referencia a la resistencia frente al régimen franquista durante esta etapa. Así, recoge en primera persona las acciones de movilización obrera y antifranquista contadas por sus protagonistas, desde la cotidianidad de las reuniones clandestinas y difusión de la propaganda hasta los enfrentamientos directos contra el régimen y sus respectivas represalias. El audiovisual permite conectar con una parte clave de la historia reciente de La Rinconada. Puedes ver el corto en YouTube en Museo de La Rinconada. Para ampliar esta noticia, visite www.larinconada.es.
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2: El área de educación del Ayuntamiento de La Rinconada ha entregado las becas destinadas al segundo ciclo de infantil en un acto celebrado en el Centro Cultural de la Villa, que ha contado con el delegado de infantil y primaria, Rafael Reyes, y la responsable municipal de escuelas infantiles, Mercedes Bueno. El Ayuntamiento de La Rinconada ha entregado 270 becas por valor de 70 euros cada una. Las ayudas van destinadas a la compra de libros de texto y los materiales curriculares necesarios para el normal desarrollo del curso. Concretamente, las familias adjudicatarias han recibido un cheque libro sin valor económico que pueden canjear en los establecimientos comerciales del municipio adheridos a convenios de colaboración con el ayuntamiento. Los requisitos para poder obtener estas ayudas ha sido que los alumnos y las alumnas estén empadronados en La Rinconada y cuyas familias no tengan ingresos anuales superiores al 70% del IPREM. Estas becas se suman a las 250 becas de 400 euros, 200 euros si se trata de educación a distancia a universitarios del municipio, 300 becas de 120 euros para estudiantes de bachillerato y ciclos formativos. Para ampliar esta noticia, visite www.larrinconada.es.
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2: El Ayuntamiento de La Rinconada está llevando a cabo una nueva convocatoria del programa de prácticas no laborales en empresas, encuadrado dentro del programa de experiencias experimentales para el empleo de la Consejería de Empleo, Empresa y Trabajo Autónomo de la Junta de Andalucía, subvencionado por el Servicio Andaluz de Empleo. Este proyecto tiene por objetivo facilitar la inserción laboral de personas demandantes de empleo pertenecientes a un colectivo específico mediante la realización de prácticas profesionales en empresas, siendo remuneradas y de 3 meses de duración. Durante los primeros 4 meses de esta nueva convocatoria, 49 personas están desarrollando prácticas en ocupaciones diversas como diseño gráfico, dependiente de comercios, arqueología, administrativo, farmacia, repostería, mantenimiento, ayudante de cocina, conservación de parques o cuidadoras, entre otras. La convocatoria está abierta hasta diciembre de 2027. Más información en el DOSLA, en el Centro de Formación Juan Pérez Mercader, frente al Centro Cultural de la Villa, o en el teléfono 674-617-991. Para ampliar esta noticia visite www.larrinconada.es.

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2: El Centro Multifuncional Hacienda Santa Cruz ha sido el escenario elegido para las segundas jornadas de desarrollo sostenible de La Rinconada, una acción del área de agenda urbana del Ayuntamiento de La Rinconada como iniciativa estratégica orientada a reforzar el papel de la cultura dentro de las políticas locales de desarrollo sostenible y transformación urbana y para seguir avanzando en la candidatura del municipio como ciudad creativa de la UNESCO. El acto ha contado con colectivos, universidades, comunidad educativa, empresas, gestores culturales y jóvenes y ha sido conducido por la periodista y escritora María Iglesias, quien ha señalado que La Rinconada se reafirma cada día como referente cultural en el mapa, apostando por la innovación en cultura, su alineamiento con la UNESCO y la Agenda 2030 y su interlocución con administraciones, universidades, agentes sociales y redes internacionales. Para ampliar esta noticia, visite www.larinconada.es.
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2: El Ayuntamiento de La Rinconada, en colaboración con Soderín 21 Desarrollo y Vivienda, tiene como el objeto de contribuir a la motivación de los emprendedores en la búsqueda de oportunidades e ideas empresariales, promover el reconocimiento social de la figura del empresario y divulgar su labor al servicio de la sociedad. En este sentido, los sextos premios empresariales de La Rinconada reconocen la labor, innovación y trayectoria del tejido comercial local en cuatro categorías oficiales. El Ayuntamiento es un ejemplo de apoyo a la empresa. Desde 1990 el número ha aumentado en un 257%. Esta edición ha reconocido a Sonora Intelligence en la categoría de emprendedores, a Produce y Ferretería Morilla por su trayectoria empresarial, a Surtrack en innovación y alternativa ecológica en sostenibilidad. Finalmente, se entregan 10 menciones especiales a empresarios, industriales y autónomos del municipio destacados por una dilatada trayectoria, contribuyendo al desarrollo económico y el empleo en el municipio. Para ampliar esta noticia, visite www.larrinconada.es.
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2: El Ayuntamiento de La Rinconada, a través de su área de formación y empleo, ha puesto en marcha una nueva edición del programa Proyectos Integrales para la Inserción Laboral. Esta iniciativa, que cuenta con la cofinanciación de la Unión Europea, Fondo Social Europeo Plus y la Junta de Andalucía, tiene como meta principal facilitar el acceso al mercado de trabajo de aquellas personas que encuentran mayores barreras para el empleo. Dentro de este programa se ha puesto en marcha una nueva edición formativa de operario de cadena alimenticia con una duración de 50 horas, donde el alumno obtiene el carnet de manipulador de alimentos de alto riesgo y el carnet de carretillas elevadoras. Para más información sobre futuras formaciones, en la sede del área, ubicada en la avenida Vereda de Chapatales número 1, o a través del teléfono 607 58 24 27. Para ampliar esta noticia, visite www.larrinconada.es.

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2: El proyecto general de investigación Cerro Macareno, dirigido desde la Universidad de Sevilla, que cuenta con la colaboración del Ayuntamiento de La Rinconada y su museo, está llevando a cabo una nueva campaña de estudios arqueológicos sobre este yacimiento declarado bien de interés cultural tras la última realizada el año pasado. Los hallazgos en la nueva campaña de excavación en el yacimiento Cerro Macareno apuntan a una industria vinícola. Para ampliar esta noticia, visite www.larrinconada.es.
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2: El Área de Servicios Generales del Ayuntamiento de La Rinconada continúa avanzando en el Plan Integral de Adecuación y Mejora de la Escena Urbana, una estrategia de actuación permanente que persigue modernizar el mobiliario urbano, reforzando el mantenimiento de los espacios públicos y seguir cuidando la imagen del municipio. Se trata de un potente plan inversor que actúa con fondos propios y proveniente de otras administraciones en diferentes aspectos de la vía pública. Dentro de estas actuaciones, los operarios municipales están llevando a cabo en estos momentos la instalación de 209 nuevas papeleras que se distribuirán por distintos puntos de La Rinconada y San José para ampliar la dotación existente y atender las necesidades detectadas en las diferentes barriadas. La iniciativa consta de un presupuesto de más de 20.000 euros que se financia con fondos propios del Ayuntamiento. Para ampliar esta noticia visite www.larrinconada.es.

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4: El Ayuntamiento de La Rinconada lleva a cabo un plan integral de mantenimiento y optimización de la zona urbana que tiene múltiples ramificaciones, una de las cuales es la remodelación del pavimento de la vía pública a través de dos ambiciosos planes de asfaltado que va a permitir renovar el pavimento en 27 calles del municipio con una inversión de 885.663,99 euros, lo que se traduce casi 48 kilómetros de vía asfaltadas. En la actualidad acaba de finalizar la primera fase, ha contado con un presupuesto de 237.000 euros con cargo al Plan Sevilla 107 y ha beneficiado a la rotonda de Fremad en San José, así como las vías en Naranjas y Limones, Arlequines y el tramo de Lies Carmen Lafont de la calle Casa Bernarda Alba y Pascal. Por su parte, en el núcleo de La Rinconada se ha renovado el asfalto en las calles Saeta, Primero de Mayo, Trabajo y Olmo. Se encuentra en fase de licitación la segunda fase, que completa el presupuesto con cargo al Sevilla 107 y también al FEAR 2025, en la que se intervendrán en las calles Santa Rita, Hermanos Pinzón, San Benito, Juan de Austria, Juan de la Cueva, Jorge Manrique, Rodrigo de Triana, Vicente Blasco Ibáñez, Miguel Vázquez Delgado y Andalucía, en el tramo que va desde Málaga hasta Albertolista. En La Rinconada serán las calles Tarantas, Camino Maestro Vicente, Carretera Nueva, Avenida de la Ermita, Músico Manuel de Julio, Goya, Monasterio de la Rábida, Quinto Centenario y Cortes de Cádiz. Para ampliar esta noticia, visite www.larrinconada.es.
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2: Recientemente, el delegado de salud del Ayuntamiento de La Rinconada, Rafael Fernández, ha mantenido una reunión con colectivos del municipio para poner en marcha la tercera edición del Congreso de Asociaciones de Salud de La Rinconada. Así, Fernández se ha reunido con representantes de AMAMA, Asociación Española contra el Cáncer, Fibrorrinconada, Alzheimer La Vega, AFADI y AR San José, que han participado en las dos ediciones anteriores, y con el colectivo Más de Mil Una Sonrisas y la Unidad de Gestión Clínica de La Rinconada, que se suman este año. El edil ha adelantado que se celebrará en otoño, aún con fecha por determinar, volverá a contar con un panel de expertos y las asociaciones participantes podrán dar a conocer el trabajo que realizan. Para ampliar esta noticia, visite www.larrinconada.es.
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2: El Ayuntamiento de La Rinconada ha formalizado los convenios de subvenciones de 2025 que se desarrollan desde el Área de Cooperación Internacional, una iniciativa que permitirá impulsar 19 proyectos de desarrollo promovidos por organizaciones no gubernamentales para el desarrollo. En total, el consistorio rinconero destina 146.000 euros para proyectos que se desarrollan principalmente en países de África y América Latina y que están dirigidos a mejorar el acceso a la sanidad, la educación, la alimentación, la protección de la infancia y el fortalecimiento de comunidades en situación de vulnerabilidad, trabajando con la infancia, personas discapacitadas y las mujeres en territorios como Honduras, Uganda, Madagascar, Bolivia, Gambia, Guatemala, Camerún, Nicaragua, Burundi, el Congo, Sudán del Sur o el Sáhara. Para ampliar esta noticia, visite www.larrinconada.es.
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2: El Ayuntamiento de La Rinconada ha renovado el acuerdo de colaboración con las organizaciones sindicales más representativas, Comisiones Obreras y UGT, para reforzar la seguridad de los puestos de trabajo, así como ahondar en todos los sectores productivos para encontrar y vertebrar nuevos nichos de empleo en el municipio, aprovechando la gran experiencia de ambas organizaciones de trabajadores en el sector. Además, en esta edición, como novedad, se incluye la mesa de trabajo Aerópolis 2 Objetivo 100, orientada a consolidar y ampliar al menos 5.000 puestos de trabajo de alta cualificación vinculados al sector aeroespacial y una réplica de en torno a 100 empresas. Han rubricado el acuerdo el alcalde Javier Fernández, el secretario general de Comisiones Obreras de Sevilla, Carlos Aristú, y el secretario general de UGT Sevilla, Juan Bautista Ginés. Para ampliar esta noticia visite www.larinconada.es.
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2: El Patronato de Deportes de la Rinconada se encuentra en pleno proceso de remodelación de las instalaciones deportivas, con la idea de no solo disponer de una red de instalaciones de primer nivel al servicio del tejido asociativo deportivo y de la ciudadanía, sino de crear las condiciones idóneas para la práctica deportiva, mejorando las prestaciones de los participantes con la ampliación del Castañita, que multiplica las posibilidades de la piscina, donde se trasladan las dependencias técnicas y los vestuarios, se amplían las praderas de césped y la zona de aparcamientos, y se mejora el acceso a San José por el malecón. Renovación integral del polideportivo Antonio Romero el Negro. Se va a actuar en las dos pistas de tenis, en el campo de fútbol sala,

quedará el relevo del césped artificial del campo de fútbol 7 que hay en la instalación y que es muy utilizado por la ciudadanía y la Liga de Escuelas Deportivas. 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

0: creada por la artista María Ortega Estepa, artista visual especializada en pintura y muralismo con enfoque social y educativo. María ha contado también con la ayuda de niños y niñas del CRAES en una actividad educativa y artística. 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

Cortito, se la quita de. Anda.

Esa pelota está pidiendo otro esférico. Está pidiendo otro balón. A ver si este le gusta al colegiado. Le gusta el Fulitar Sanzor. El colegiado no lo va a comprobar. El señor José Nicolás dice que vale, que si le vale a los jugadores, a él le vale también. Y se lo da directamente al cancerbero de la agrupación deportiva San José, a Isma. Isma pone la pelota arriba. Por ahí trata de jugar de nuevo el equipo cañamero con esa doble pareja de medio centros. Hoy Tejera acompañando a Carlos García. Lo cual, bueno, pues le debe dar físico, le debe dar abarcar campo y le debe dar también clarividencia en la salida de balón. Mamá, en la pelota interior trataba de lanzar el desmarque. Plusco no va a llegar, la pelota rechazada, la buscaba Dima. Vuelve a jugar por dentro Tejero, vamos a ver el balón hacia la derecha. Puede ser buena la para Diego, que quiere filtrar el pase, la buscaba Plusco de espaldas. No va a llegar el centro, cerradito. ¡Fuera! Primer acercamiento serio de la agrupación deportiva San José. Estaba Plusco dentro del área, intentando esperar la oportunidad con el olfato afilado. La punteó como pudo, pero la pelota acabó desviándola. Jorge, va a ser córner. Primera llegada del partido que pudo acabar dentro. Casi fue autogol, pero la pelota se terminó marchando fuera. Será saque de esquina para la agrupación deportiva San José. Está preparado ya Carlos García para tocarla con la diestra. Sabemos que la pone bien Carlos, balón pasadito, duda el portero, vuelve a meter la cabeza Jorge, el balón rechazado, le va a quedar a Carlos, evita que se pierda por la línea de fondo, quiere jugar por dentro la agrupación deportiva San José, vamos a ver si atreve Dima, bonito el recorte para ganar la de fondo, el centro, que se acaba convirtiendo en un chute al palo corto del portero, no termina atajándola porque la pelota no fue directa, será que Deportivo Alcalá va a jugar nuevamente. Mucha intención de meterle celeridad al partido. Ahí está Sergio prolongando con la testa. Trataba de buscarla Joaquín. Encima Rico se la puede. Toda la ventaja es para acá. Ataja y la va a poner en el piso. Tenía ya más abierto ahí a Núñez. La entrega no es buena. De Guti ha perdido la. Izquierda y a. De la presión.

no me ves en el coliseo. Al que le vuelva a caer la otra patada, puede correr encima, había fuera de juego. Había fuera de juego, tenía terreno ahora para correr, pero se había quedado anclado en posición antirreglamentaria por detrás de la pareja de centrales del Club Deportivo Alcalá, por tanto la jugada no valía. Balón para el Alcalá, buscando la primera ocasión, la ha tenido la agrupación deportiva San José con una jugada que pudo Deportivo Alcalá, por arriba Núñez, con por ahí la tiene que ser agrupación. Control orienta la pelota.

que estaban pidiendo a la primera. No, no le iban a dejar jugar cómodamente de la agrupación deportiva. Forma con un 4-5-1 la agrupación deportiva San José con un

buscando la carrera de Inma. Juega con claridad ahora Inma, que sale, bueno, pues como un hombre libre, ¿eh? Tiene mucha clase.

Kiki. La terminó Dima y trató de remacharla tras el rechace Diego, pero no consiguieron en ninguno de los casos batir a Hugo. Primer aviso serio de la agrupación deportiva San José, que vuelve a la presión, vuelve a recuperar y se queda con la pelota. Juega Mario por dentro, tocando para Carlos, atrás con Guti, otra vez Mario Vejines. Controla Mario, se quedó casi sin salida, tuvo que retrasar la pelota para Inma, se la quita de encima al portero, que tampoco quiere líos ahora, había adelantado la línea de presión el Alcalá. Plusco tiene que bajar para ayudar ahí en esa batalla aérea. Rebaña el cuero y se la deja Mario. Mario la va a poner arriba, pelotazo en largo para el desmarque diagonal de Dimas. Vamos a ver si puede llegar el control, puede ser bueno, orientado, se la queda Dima, tira, ¡fuera! Se le marchó la pelota, creo que había señalado fuera de juego. De todos modos, el auxiliar de José Nicolás, el desmarque fue muy bueno. Qué bien lo vio Mario, ese pase largo vertical para la ruptura de línea de Dima. El control perfecto, el lanzamiento con la diestra, se fue cerquita del palo izquierdo de la meta, defendida por Hugo. Otro aviso del San José, que desde luego es el que manda, desde luego es el que propone, desde luego es el equipo que lo merece. Pero cuidadito con las contras del Alcalá, vuelve a la carga el equipo cañamero, ahí estaba sacando la pelota hacia la izquierda, vamos a ver Gullón por dentro, trataba de buscar de nuevo el movimiento inteligente de Plusco, pero no va a conseguir quedarse con la pelota tampoco Kiki en la presión, la saca la defensa del Alcalá, que tampoco se mete en ningún jardín, ¿eh? Pelotazo largo y cero problemas, tiene que jugar Núñez desde la izquierda. Va a sacarla atrás para Marco Gullón. Buena pinchadita para tocar en cortito con Guti. Todo el Alcalá metido en su campo mientras juega a orilla derecha. Corta. Busca ya el apoyo en Carlos. Poner, cambiar. Que yo creo que se va a atrever a encarar. Por dentro, balón. Encuentra. De la frontal de nuevo. Diego fuera. Por Hugo. Llegar, la agrupación que tiene la casa. Pero sí que vemos, a diferencia del año pasado, por ejemplo, un equipo con bastante facilidad de llegada, por lo menos en estos compases iniciales, ¿eh? Son solo 15 minutos, pero sí que le estamos viendo al San José. Todo en este tramo. Alcalá, que no ha sabido defender las acometidas, sobre todo cuando arranca improvisa. Entre la agrupación, bien ahora Sergio, cerrando bien el lateral de Jerez. Jugar Mario Vejines para poner de nuevo la pelota en movimiento, le quiere dar ritmo al partido porque está claramente ahora tirando la balanza al San José a su favor. La posibilidad de esparpajo, ¿no? Esa electricidad que tiene. Juega Gullón.

Parece a veces un rondito de entrenamiento donde el San José pasa y pasa la pelota y aguarda simplemente acontecimiento y la presión de un Alcalá que sigue agazapado esperando en campo propio. Toca de momento con tranquilidad y parsimonia el equipo de Nando de la Rosa. Viene Carlos, Carlos que casi se puede meter en un lío, y es que cuando aparecen las camisetas naranjas es más complicado circular la pelota. Se vio sin salida, tuvo que retrasar de nuevo para Guti, de nuevo para Marco y otra vez a jugar en horizontal la agrupación deportiva San José. Conduce Marco Orgullón, trae pases. Alcalá cómodo en este escenario de partido porque ni siquiera le está exigiendo desgaste, simplemente aguardan y aguarda con esa primera línea de resistencia. El conjunto cañamero estaba pidiendo ya soluciones entre Tejero y Carlos. Aparece también Guti, vamos a ver ahora si puede moverla. La pelota se la queda aquí, que sale con un bonito recorte, la pisa con el exterior, se marcha por dentro, al final la pierde. Pedía falta Kiki, pero dice el colegiado que nada, que ha perdido la pelota ahora ante Diego Fernández. Diego Fernández que se quería marchar por dentro, no ha conseguido tampoco encontrar a nadie. Vuelve a perder rapidísimo el Alcalá. La pelota la cambia de nuevo a la izquierda y por ahí buscan rápidamente a Dima. Dima que arranca la moto, había metido fuera de juego. Había estado muy inocente ahí el San José porque se había quedado, no había dado tiempo a regresar, no había dado tiempo a retornar ahí a Dima. Y tenía que haber aguardado un poquito para darle esa pelota. Dima te encara. A veces, bueno, pues esa toma de decisiones. Pero ese, a esas decisiones. Bien.

pase, como la verdad, un resbalón, una pelota ahí, con un mal apoyo. Y a puntito ha estado Diego Fernández, que iba en una situación de mano a mano. Es cierto que cerró rápido para evitar, no pudo disparar cómodo. Y eso hizo que al final buscara un medio centro, medio disparo, que no fue ni una cosa ni la otra. Y no pudo batir ni sorprender a Isma. Vuelve a jugar el San José. Qué bonito el reverso. Ahora de Kiki para salir con la pelota pegadita al pie. Va a abrir el... De nuevo Kiki aclarando. Primer control. Que otros no ven ni siquiera, y que él sí las ve y suele encontrar. Además, el futbolista de la agrupación, la falta, pasa que otra vez.

0: La leyó bien en la calle, cuidadito a la contra, ¿eh? Cuidado a la contra, que vuelve a jugar ahora Joaquín de Jesús, pelota interior, pedía falta al Alcalá, dice José Nicolás, que nada, que se tocó balón, y por tanto deja seguir, el jugador de Alcalá está tendido, a ver qué hace, también el futbolista Cañamero, de momento no van a tirar la pelota afuera, dice que si quiere que lo haga el árbitro, que sea el que pare el partido, juega Guti, Guti, tocando por dentro, venía a recibir Tejero, ya se levanta el futbolista del Alcalá, claro, si ve que no se tira la pelota fuera, mira qué rápido se levanta, no le dolería tanto, juega Tejero, Tejero tocando la pelota atrás de nuevo para que la juegue Marco Gullón, Gullón va a levantar la cabeza, aquí que se va a acabar esto ya, estamos con el tiempo cumplido, nos queda el alargue, la propina que quiera dar José Nicolás, cambio de juego todo hacia la izquierda buscando a Dima, Dima que la pincha, vamos a ver Dima, Dima que se va por fuera, la toca por dentro, buena bola para que intente llegar Núñez, Núñez que apura línea de fondo, no va a llegar a la posibilidad de poner el centro, anticipó de nuevo Álvaro José, le ganó la partida, saca la pelota despejada contra el cuerpo de futbolista Cañamero, es más fuerza que el saque de banda sea para el Alcalá, así que prácticamente con esta acción yo creo que va a morir la primera parte, es cierto que ha habido tres cambios, los tres de una atacada, no va a descontar tampoco mucho por eso el colegiado, como mucho va a ser un minutito, yo creo que es prácticamente el que estamos a punto de cumplir, mira, pues nada, no le va a dejar ni sacar, ve que no tienen mucha prisa y dice, bueno, pues váyanse a vestuario y que esto se decida en la segunda parte, tiempo de descanso, Felipe del Valle, jugadores a vestuario, de momento no hay goles, lo mereció más la agrupación deportiva San José, pero le faltó la definición y quizá un poco la continuidad, porque es cierto que ha tenido tramos donde ha estado apabullando y llegando a la portería del Club Deportivo Alcalá, pero le ha faltado esa continuidad en el juego y ha habido muchos minutos que han sido minutos prácticamente intrascendentes en el juego y donde no ha pasado absolutamente nada en el Felipe del Valle. Cuidadito también con las contras, porque algún aviso sí que ha dado el Club Deportivo Alcalá, aunque de forma tímida y sin capacidad definitoria, pero algún aviso sí que ha dado de que al contragolpe tampoco va a renunciar si se le presenta la posibilidad de aprovecharla, pero de momento hay un solo dominador que es el San José, tendrá que hacer algo más sin duda el equipo de Nando de la Rosa si quiere estrenar su casillero de victoria y que el primer partido no se escape en ningún punto del Felipe del Valle, y es que la exigencia en esta categoría es máxima, sobre todo cuando se pretende estar en lo más alto. Nos vamos al tiempo de descanso, devolvemos la conexión a los estudios centrales de Radio Rinconada y volvemos desde el Felipe del Valle cuando dé comienzo la segunda mitad.
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0: 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Va a comenzar la segunda parte de este partido que nos está contando en directo nuestro compañero Fran Martínez entre la Agrupación Deportiva San José y el Club Deportivo Alcalá. Al descanso nos hemos marchado con el marcador 0-0. Recordad que el próximo domingo, como no puede ser de otra manera, a las 11 tendremos en Regional Deportivo y, como no, por la tarde a las 7, pues Montalbeño Unión Deportiva Rinconada con nuestro compañero José Luis Michel. Vámonos al Felipe del Valle. Buenas tardes, Fran, de nuevo.
1: Buenas tardes de nuevo, Leandro. Ya ha arrancado la segunda mitad, está rodando ya y ha tenido la primera la Agrupación Deportiva San José. No, otra vez Di Máximo Kiki, esa sociedad que es la que puede abrir la línea, lo intentó de nuevo por banda izquierda, no encontró la opción de remate finalmente en ese centro. Desde la izquierda de Kiki, que acabó cortando la defensa, vamos a ver, pelota interior para Diego Rosado, que puede sacar el centro, buena bola, buena bola, el remate arriba. La tuvo Dimas, que vino ahora el punto de penalti para esperar. La pelota que le metía Diego la enganchó de primera, tal y como le vino, sin dejarla caer.

Cruzado tuvo que tocarla con la cabeza, pero apenas pudo precisar para dejarla en el campo. Se va directamente fuera, saque de portería. Son tres llegadas ya de la agrupación deportiva San José prácticamente en un minuto, ¿eh? Tres llegadas del San José en un minuto. La ha tenido por la izquierda. De nuevo el centro muy pasadito. Llegaba a Diego. Quizás le faltó estar un pasito más atrás, un pasito más hacia el extremo para poder cabecearla de pleno. Otra vez va a jugar. Bueno, ya no saca ni el defensa. Ahora la saca el portero, la saca en corto para que sea el defensa el que le pega el patadón. También como ha venido el Alcalá, ¿eh? Qué poquita ambición del conjunto alcalareño. Yo entiendo que viene al Felipe del Valle, que es un campo difícil, que cada uno sabrá la situación de puertas para dentro de su casa y que el resultado para ello puede ser glorioso. Pero desde luego un club también con la historia del Alcalá me parece un planteamiento muy, muy pobre, sobre todo desde tan pronto. Va a jugar de nuevo Mario Vegina intentando llevarse la pelota con un autopase. Se la termina sacando la defensa del Alcalá. Ojito que puede buscar ahora la contra y ha podido encontrar ahora Petróleo José Antonio, que viene a cruzado rápido ahora la zaga cañamera para sacar la pelota, porque José Antonio sí que puede intentar aprovechar eso, que a medida que pasen los minutos yo creo que el partido se va a inclinar más hacia la portería del Alcalá. San José se va a poner más volcado, va a sufrir más el Alcalá, pero también se puede encontrar por contra más espacios para intentar aprovechar un contragolpe y tratar de sacar un premio mayor. Otra vez pelotazo largo buscando a Dima, una y otra vez insistiendo en Manolito Di Máximo, que viene para controlar la pelota. Ahí le dejan de nuevo la pelota de cara para que intente inventar algo, intenta jugar por abajo en un pase que se queda errado en el medio centro y que recupera Iker. Cuidado que sale ahora con velocidad Alcalá por la derecha, la buscaba Sergio bien al cruce nuevamente para despejar el peligro a la zaga cañamera. Yo creo que estos primeros minutos es una declaración de intenciones de lo que nos va a esperar en el partido. Un San José dominador, un San José que va descolgando cada vez más futbolistas, que se van descolgando los laterales para llegar al área contraria, para generar situaciones de superioridad intentando jugar por fuera, y un Alcalá que va a seguir esa línea de estar agazapado atrás y que va a ser muy vertical para intentar buscar el contragolpe, la velocidad y los balones a la espalda en las salidas de los jugadores, que cada vez van a estar más adelantados en la agrupación deportiva San José. Han conseguido forzar el saque de banda y por supuesto cada vez que tengan una pelota parada intentar colgar la pelota al área dentro de la agrupación deportiva San José, para ver si suena la flauta. Mira cómo ahora balón muy pasado, segundo palo, no encuentra a nadie, directamente fuera, saque de portería. Y el San José, bueno, pues se le ve, ¿no?, en la intención, colocar rápido la pelota, jugar rapidito, intentar, bueno, pues no caer en la precipitación tampoco y en una prisa innecesaria, pero sí darle un poquito de ritmo al partido, porque evidentemente el cronómetro pasa y no es un buen resultado para la agrupación deportiva San José este empate. Sí es bastante mejor resultado para el Club Deportivo Alcalá, que como decía, prácticamente el minuto 2 estaba viendo que lo firmaban con sangre. Si le dieran la posibilidad, vuelve a jugar Marco Gullón, quiere sacar la pelota desde atrás, pelotazo en largo buscando la carrera otra vez más por la izquierda, a ver si puede cazar, era muy complicado, porque esa pelota sobre todo tenía mucha altura para poder echarla al suelo y domarla. La peleó de todo modo Plusco, que es verdad que ahí, bueno, pues se faja con todo, intenta tirar de corpulencia, de ese dominio de la situación aérea que suele tener, pero era muy complicado que con ese bote y dos jugadores ahí del Alcalá marcándole en corto y atándole en corto los movimientos de Plusco tuviera la posibilidad de poder echar la pelota al suelo y buscar asociación con algún compañero. Se va a jugar de nuevo la pelota desde la banda izquierda para la deportiva San José. Preparado Núñez, pone la pelota para que intente buscar la prolongación. Plusco la dejaba de cara, ha salido rechazado, se quitó la pelota Joaquín de Jesús de encima y trata de buscar el contragolpe. El Club Deportivo Alcalá recibe la falta y otra vez balón para el Alcalá, que ha conseguido lo que quería, volver a parar el partido, volver a enfriar un poquito el ritmo del San José, que había salido muy decidido en el descanso, pero bueno, ya ha conseguido para estos primeros 5 minutos de arreón inicial del conjunto de Nando de la Rosa, de momento sin que llegue el tanto para la agrupación deportiva San José. Sigue reinando el empate a cero en el Felipe del Valle. Partido, recuerden, a puerta cerrada, sin público, no tiene el aliento de su gente tampoco para llevarle en volandas el cuadro cañamero. Bueno, pues tendrán que hacerlo prácticamente como si fuera un partido de pretemporada, pero aquí hay puntos de por medio y además son puntos muy necesarios. Ojo, Inma, ahora está la frontal, despeja de puño la pelota que queda. Vaya falta que le han hecho ahora también a Kiki llegando por detrás. Y es que está clarísimo que no le van a dejar en ningún momento darse la vuelta, ni siquiera en campo propio. Ha sido recibir y llevarse la patadita al suelo, que además le va a costar la cartulina al futbolista del Club Deportivo Alcalá. La primera del partido, tenemos anotada Joaquín de Jesús, que pues yo creo que bastante clara, porque creo que era tremendamente innecesaria, pero es que es la máxima, ¿eh? Cada vez que un futbolista de los que estamos hablando, de la agrupación deportiva San José, bien Kiki, bien Dima, vienen a recibir de espalda, inmediatamente se para por lo civil o por lo criminal. Juega de nuevo el San José, jugando atrás hacia su portero. Hicimos también aparecer un poquito más a Diego Rosado, que es un futbolista también con mucha llegada, futbolista que hizo el gol la pasada semana en Pedrera. Tiene mucha definición y mucha calidad, dorsal número 21 de la agrupación deportiva.

Deportiva San José, quizás algo desapareció porque está volcando, inclinando mucho el campo hacia la izquierda, hacia la banda de Di Massimo. Claro, si le dura la chispa, le dura esa electricidad y esas ganas a Dima, pues muy tentador buscarle siempre, porque al final es un futbolista tremendamente diferencial para la categoría. Vuelve a jugar el San José. Se va a quedar la pelota por dentro. Buscaba a Kiki, pero al final va a buscar el balón más hacia afuera. No va a encontrar a Diego, tampoco a Mario Vejines, que intentaba abrir el campo por la derecha. La pelota se volvió a perder por la línea lateral. Saque de banda de no para el San José. Mario, por cierto, no sé si es una opción la de adelantar a Mario para buscar profundidad, ¿eh? Pero Mario a mí sí me parece un futbolista con mucha capacidad de llegada, también con mucho gol. Quizá ahí en el lateral lo vemos que se pierden muchas de esas cualidades que tiene también Mario Vejina, aunque bueno, es un consumado lateral que lo hace maravillosamente bien en esa posición, puede jugar casi en cualquier zona del campo. Pero creo que tiene un potencial ofensivo que, tal y como está el partido, al San José le podría venir muy bien. Vuelve a jugar el San José, vamos a ver la pelota interior, puede ser muy buena para Plusco Fraco. Fuera de juego de Plusco, qué pena, porque estaba esperando ya el pase de la muerte Di Massimo. No valía, estaba adelantado Plusco, lo señala en línea el asistente de José Nicolás, terminando, señalizando la posición antirreglamentaria. Balón de nuevo, por tanto, para el Alcalá. Bueno, intenta también ahí Álvaro José ser un poquito cuco y ganar algunos metros, y efectivamente así lo hace. Pelotazo largo hacia la izquierda, por arriba Mario, consigue tocarla, rechaza la pelota. Dejaba a Kiki para que viniera jugando de cara de nuevo, al menos lo intentara Carlos. Tampoco Tejero se queda con la pelota, cuidado que ha salido muy bien ahora el balón filtrado, intentando buscar a la espalda de Guti, que ha conseguido reaccionar para sacar la pelota rechazada. Y el balón en largo la busca Plusco, Plusco arriba, la toca hacia la banda derecha, sin encontrar compañero, no encontró tampoco la asociación con Kiki, se va a perder por la derecha. A ver también lo que tarda en mover el banquillo Nando. Yo creo que, bueno, hay jugadores que podrían aportar cositas, ¿eh? Ahí vemos a Fernando, que bueno, pues es un hombre de ataque. Vemos a gente como Albi, que podría llevar consigo el adelantamiento de Mario. Vemos a jugadores como David López también para tomar un poquito la manija en el centro. Bueno, son opciones que puede manejar Nando, pero vamos a ver que lo vuelve a intentar la agrupación deportiva San José. Dima, sigue con la pelota pegadita al pie, va a tirar Dima, se pasó en la conducción, aunque el rechace le vuelva a caer, la va a poner dentro, al segundo palo. Vamos a ver si le cae la pelota a Núñez para intentar sacar el centro, la pone con la izquierda, muy pasadito, no hay nadie, despeja córner, yo creo porque Álvaro José no tenía ojos en la nuca, no sabía si tenía alguien o no detrás, no se quiso complicar la vida. Y bueno, estaba totalmente solo, ¿eh? Podía haber tenido la pausa necesaria para dársela incluso al portero, pero prefirió no complicarse la vida y mandar la pelota a saque de esquina. Si hay futbolistas del San José calentando, así que bueno, como decíamos, vamos a ver cuándo empieza a mover el banquillo Nando, si trae también algún movimiento táctico y de dibujo, los cambios que haga el preparador Cañamero, o si los hombres que entran son capaces de cambiar el decorado del partido. Allá va Carlos al córner, balón abierto, vuelve a peinar la defensa, balón que se va a quedar rechazado para que intente insistir por abajo, intenta meter la pelota tensa para buscar algún rebote, alguna segunda jugada, pero la verdad es que esa las está sacando todas Iker, que vuelve a quedarse con la pelota y a montar la contra para Dani Pavón, intentaba marcharse por la derecha, le hicieron falta ahora. Dios, cada vez que fuerzan una falta de este tipo consiguen el objetivo que quieren, que es parar el partido, aflojar un poquito el ritmo del encuentro. Y por tanto, bueno, pues como decíamos, parar un poquito la intensidad en el juego y la iniciativa que estaba proponiendo la agrupación deportiva San José. Bueno, pues corriendo el cronómetro, venga, lo tonto, le hemos quitado ya 10 minutos a la segunda parte. El gol sigue sin llegar, lo ha tenido sobre todo en el arranque de la segunda, ha salido muy bien, muy enchufado el San José, no ha conseguido abrir la lata en ese momento, y ahora bueno, pues se le ve algo más atascado, porque el que vayan pasando los minutos y tú no vayas consiguiendo el gol, yo creo que refuerza el planteamiento del Alcalá, un planteamiento defensivo para buscar ese empate como mínimo, y si le toca la lotería y se encuentra algo con una pelota parada, con un contragolpe, pues evidentemente no van a renunciar a ello, pero ya decíamos que firman este empate con sangre desde el minuto 2, prácticamente se ve al portero jugando y perdiendo tiempo. Ojo que le vuelve a tener de nuevo precisamente el Alcalá, intentando en una jugada aislada marcharse por la banda derecha. Sergio intentaba irse por el costado, no consigue driblar, se termina yendo la pelota por la banda, saque de lateral para la agrupación deportiva San José, que como digo sigue teniendo a jugadores calentando, y vamos a ver cuando empieza a mover el banquillo Nando. Sobre todo tengo interés por ver si cambia el dibujo también con los cambios, o si empieza a hacer cambios de hombre por hombre porque le guste lo que esté viendo y porque crea que sea el sistema con el que más daño puedan hacer al Alcalá. La verdad que a pesar de que San José ha generado muchas ocasiones, vive mucho, ¿no?, de esas genialidades de Di Massimo y de esas superioridades que va generando con sus apariciones. El 10 Cañamero, otra pelota larga, vamos a ver qué puede ser buena. Tiene que salir el portero con los pies, ojo que casi se la traga la pelota, que puede quedar muerta, a ver si la puede aprovechar.

el portero, que no estuvo ahora determinante, expeditivo, acabó rechazando la pelota. Pero estuvo el central atento para corregir esa acción. Vuelve al intentón individual. Balón a la derecha para Diego Rosado. Diego Rosado, vamos a ver qué hace. Recorta. La pone en la frontal, el lanzamiento. Se ha quedado mordido nuevamente. La va a sacar el Alcalá con un pelotazo. Le llega la pelota, pero claro, en el momento en el que tienes la más mínima duda, ellos replegan ya con mucho efectivo. Y ahí, si dudas, le das tiempo a replegar. Y ahí se bajan ya las persianas. Vuelve a jugar el San José. Buen cambio, buen cambio. Vamos a ver qué está. Puede ser. ¡Uy, qué pena el control! ¡Qué pena el control! Ahora lo ha pifiado Núñez. Se le ha marchado. No consigue retenerla en el campo. La pelota se va a perder. Balón para el Club Deportivo Alcalá. Había roto bien con el juego en diagonal. Esto sí lo está manejando. Es una de las cosas que más me está gustando quizás del San José. Esos cambios de orientación de juego, esos pases diagonales. Está encontrando muchos espacios. Generalmente siempre para buscar a Di Máximo. Ahora con alguna incorporación del lateral que puede generar alguna situación de superioridad, pero está manejando muy bien estos cambios de juego, está diagonal el equipo cañamero, intentando, como decíamos, buscar situaciones de superioridad. Ahora, bueno, pues fue un fallo individual en el control. Vuelve a dejar para que saque Álvaro José, el cancerbero, que no quiere sacar Hugo. Pelotazo en largo, ojo, caído al suelo el futbolista. Consigue parar de nuevo el partido y yo creo que no va a esperar mucho más, me da la sensación, Nando, porque estamos ya en el 15 de la segunda, llevamos ya una horita de partido y a mí me da que no va a esperar mucho más para hacer los primeros cambios Nando de la Rosa en el partido, aunque sea, ya digo, con el mismo dibujo, porque está claro que el San José es el dominador del partido, que posiblemente a los puntos, repito, merecería ir ganando, merece mejor suerte, pero es que el fútbol no va de merecimiento, va de goles, y por eso el San José no está ganando tampoco en el día de hoy. Balón que va a recuperar en el centro Carlos, rasea al cuero intentando buscar a Plusco, que venía a recibir en banda derecha. Vuelve a cortar la defensa, pero lo han rechazado. Solo queda Tejero, que cede al portero para Isma. Cuidado el control de Isma, no te metas ahí en ningún lío, Isma. La juegan cortito y sobre todo no metas tampoco en líos a ningún compañero, porque a lo mejor hay gente que va sobrada con el pie, otros que no tanto. Al final consigue sacar limpia la pelota ante la presión del Alcalá, que por primera vez quizá adelanta algo de líneas para la presión, y el San José consigue salir de ahí, a ver si ahora, saliendo de esa presión, que es algo más adelantada del Alcalá, consigue generar superioridad, pero tampoco, porque al final juegas para atrás y lo que hace es que el Alcalá vuelve a replegar líneas con esas dos líneas de cuatro perfectamente dibujadas, que le está cerrando muchísimos pasillos a la agrupación deportiva San José, obligándole continuamente a buscar por fuera. Vamos a ver el portero que sale. Ahí se fue decidido Hugo, fue al choque, buscó la falta también en el contacto con Diego Rosado. El árbitro que no ha pitado nada, pero el portero sigue en el suelo. El árbitro que no ha pitado nada, pues el portero se debe levantar o tirar la pelota afuera. A ver qué es lo que hace el colegiado. Vemos también ahí a Nando dando algunas instrucciones a los suyos, saliendo un poco del área técnica para corregir algunas posiciones. Posiblemente para buscar también algún cambio de banda, alguna jugada distinta. Al final, bueno, pues el portero siguió en el suelo, consiguió que se parara el partido al ser el portero. Lo que va a dar es bote, balón a tierra, para darle la pelota al portero del Club Deportivo Alcalá, y se sale al final Hugo con la suya, porque lo que consigue es sacar un minutito extra de tiempo, y después de recibir la pelota con ese bote y balón a tierra, claro, el portero la puede jugar con la mano, la ataja con la mano y la pone en largo. Balón que va a jugar nuevamente la agrupación deportiva San José, de pelota que sale rechazada, otra faltita, y sobre todo porque volvemos a lo mismo. Aquí cada balón que se pita una faltita es un minuto que nos fumamos de tiempo, y sobre todo, más que el tiempo, que a mí quizá no es lo que más me preocupa, aunque tampoco es que vaya sobrado, sobre todo que se corta el ritmo, ¿no? Le falta esa continuidad al juego, a la agrupación deportiva San José, para mantener ese nivel de intensidad que vaya poniendo en jaque. Claro, eso es lo que le interesa, un partido trabado, un partido de interrupciones, un partido donde no se pueda jugar con continuidad y por tanto no se prime ese fútbol que está intentando proponer la agrupación deportiva San José. Y mientras tanto, bueno, pues ellos paran y ahora, bueno, pues tienen la opción de colgar la pelota al área, a ver si suena la flauta. Mira, ahí va la pelota, llovida, segundo palo, intentando buscar la estrategia con el balón, muy pasadito, conseguía rematar Sergio, se va al lateral de la red, el balón buscó por fuera la internada del lateral, consiguió tocarla, pero la puso defectuosa, muy cerradita, se le fue al lateral de la red, balón que vuelve a ser en puerta para la agrupación deportiva San José. Si saca rápido el equipo cañamero, que está llamando ya su primera sustitución, va a hacer el primer cambio Nando de la Rosa. Es Fernando, creo, el futbolista que va a salir al rectángulo de juego. Efectivamente, Fernando.
va a buscar un punta. Vamos a ver si quita a Plusco para poner en el sitio de delantero a Fernández.

0: Fernando, o si quita a Kiki o a otro futbolista para intentar buscar alguna variación también en el dibujo inicial. Hemos visto que ha jugado con Plusco, quizás con Kiki un poquito por detrás, haciendo de un media punta, un enganche por detrás de la figura y la referencia del punta. Y ahora, bueno, pues vamos a ver cuál es el relevo. Puede ser que sea aquí, que sí, es una opción. Y que voy a jugar con esos dos puntas. Ahí está precisamente tocando el que puede ser uno de sus últimos balones. Kiki tocando la pelota atrás. El balón ahora picadito. Trata de buscarla. De nuevo por arriba Diego Rosado. No lo encuentra. Va a sacar de nuevo la pelota el San José. Vamos a ver Diego Rosado ahora que puede ganar. Línea de fondo. Persiguen a Diego. A ver si Diego sale del regate. Se va Diego. No, le agarran ahí. Le podía haber pitado la falta. La pedía Diego Rosado. Dice que nada. La termina sacando Álvaro José. Kiki mientras tanto está en el suelo. Lo cual posiblemente nos cante que va a ser el cambio en la agrupación deportiva San José. Pero vamos a ver porque mientras tanto se va a atrever Dima. Se va por fuera. Va a poner el centro ahora Núñez. Llega Plusco. Remata Plusco fuera. Pero había fuera de juego. De todos modos estaba invalidada la acción, había roto líneas de nuevo Dima ahora con la jugada eléctrica, la pelota cosida al pie, balón a la izquierda abriendo para Núñez, el centro rasito, la buscó Plus con el palo corto, fuera de juego dudoso como mínimo, pero bueno, daba igual porque de todos modos Plus comandó la pelota fuera a la derecha del palo de la meta defendida por Hugo, se malogra la ocasión. Bueno, se va a producir el relevo en las filas de la agrupación deportiva San José. Como estamos en el 20 de la segunda, nosotros vamos a aprovechar y vamos a hacer nuestro alto para la publi. Ya volvemos hasta el final aquí en el Felipe del Valle. Tiempo para la publi para escuchar los consejos publicitarios. Siempre interesante que os deja la radio. Un pequeño alto. Recuerden, 20 minutos de la segunda parte. Se ha marchado Kiki, ha entrado Fernando en las filas de la agrupación deportiva San José. Quedan 25 para solucionar el partido para que los tres puntos se queden en casa. De momento, San José 0, Alcalá 0. Un pequeño alto y enseguida volvemos.
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0: Bueno, pues continuamos en el Felipe del Valle, sigue corriendo el cronómetro. Estamos ya en el minuto 22, casi de esta segunda mitad, y vamos a ver por qué le queda, como digo, media segunda parte, media parte a la agrupación deportiva San José para conseguir la primera victoria del curso. Ahí estaba Plusco intentando peinar la pelota, mano y fuera de juego. ¡Ay, qué pena! Se ha equivocado. Yo creo que en la decisión ahí Dima que ha querido empalarla de primera, lo que tenía que haber hecho era intentar pincharla y controlarla. Yo creo que hubiera tenido tiempo, incluso con la velocidad y la calidad que él tiene, para poder salir victorioso del duelo. Otra peinadita de Plusco. Plusco por arriba, la verdad es que va a todas las luchas, es capaz de ganarla o de peinarla o de tocarlas prácticamente todas, pero después hay que encontrar a alguien, después hay que buscar a otro de azul para darle la pelota. Vuelve a jugar a la contra, la Alcalá. Recurso habitual, un equipo muy metido atrás que lo ha hecho Plusco. Ahora jugando con el cuerpo, consigue tocar con la cabeza. Buena bola para Diego. Vamos a ver, Diego no ha llegado por poquito. Ha sido, perdón, ahora Dima el que no ha conseguido alcanzar esa pelota. Y la pelota que la termina sacando la zaga del Alcalá, que además estaban fuera de juego. Es raro, creo que es el primer fuera de juego en el que cae el Alcalá en todo el partido, ¿eh? Es el primer fuera de juego en el que cae el Alcalá. Fíjese cómo ha estado replegado, que es el primer fuera de juego que creo que cae en todo el partido. en lo que va de encuentro. El Club Deportivo Alcalá vuelve a jugar la agrupación deportiva San José. Vamos a ver por fuera.

lo sigue intentando el equipo de Nando, que la verdad es que bueno, pues se sigue inclinando el partido hacia su lado. Diego Rosado tampoco está muy acertado, no es un día para recordar de Diego, ¿eh? No está teniendo ese feeling con la pelota que quizás estamos acostumbrados a verle por el talento que tiene, ¿no? Y la calidad que sabemos que tiene, pero hoy parece que tenga ese feeling con el esférico. Va a jugar de nuevo la pelota el conjunto alcalareño desde la zona defensiva. Va a jugarla desde atrás el Club Deportivo Alcalá. Pone la pelota arriba. Por arriba vuelve a mandar la agrupación deportiva San José, que saca la pelota y otra vez fuera. Que insisto que todos estos parones perjudican de una forma notable y horrible a la agrupación deportiva San José. Se para el partido y tardan una eternidad en sacar. Ahora que si no hay balón, que si este no me gusta, que si pidan otro. Y al final todo este tipo de situaciones lo que hace es ralentizar el ritmo. Y claro, a ellos les vale este marcador para ellos. Insisto que es muy bueno. Es un equipo que trata de maximizar al máximo, ¿no?, las opciones que tiene. Hay un nuevo cambio en las filas de la agrupación deportiva San José, buscando posiblemente más control y más movimiento de pelota en el centro del campo, ¿no? Que quizás una de las cosas que ha perdido, ¿no? Juega mucho por fuera, pero quizás ese mando, los timones del juego lo ha perdido la agrupación deportiva San José. Ya decíamos que tenía también recursos para intentar buscarlo. Bueno, vamos a ver, lo va a intentar. Ahora vemos a Di Máximo pegado a la banda derecha, se ha cambiado de banda con Diego Rosado. Esto es una cosa que también se hacía mucho el año pasado, lo hacía Soufedal, esto de cambiar a Dima de banda, bueno, como recurso por intentar variar un poquito la táctica y despistar un poquito a los contrarios, a veces puede estar bien, pero yo Dima es que si se está marchando por la izquierda, yo no lo movía de su sitio natural, que creo que es donde es más determinante, pero bueno, es cierto que esto le gusta mucho a los entrenadores, esto de cambiar de banda a los extremos. Y bueno, ya digo que lo hacía mucho el año pasado Zou, y este año le hemos visto también hacerlo a Nando de la Rosa. Ahí está Mario. Mario tocando la pelota atrás nuevamente para que juegue la agrupación deportiva San José. Ahí va por dentro. Uy, qué buena bola. Ahí, pero estaba un fragó. Se había quedado un fragó. Sí. Era bastante claro. Se habían quedado anclado en posición antirreglamentaria. Y bueno, vemos ahí a Fernando moviéndose en el sitio de Kiki, un poquito por detrás de Plusco. No quizás como referencia, como delantero, sí un poco por detrás de ese punta de Plusco, haciendo un poco las labores de Kiki, ¿no? Vamos a ver si también con esa llegada es un tipo rápido Fernando. Sabemos que quizás tampoco es un gran goleador, pero sí que es un tipo con capacidad de llegada, de velocidad en la carrera también. Bueno, vamos a ver si también es capaz de encontrar la suya y, por qué no, de ver portería para tratar de batir al portero alcalareño, que de momento es cierto que ha dado algunos sustos, pero ha salido victorioso de todas sus acometidas. Vuelve a jugar el Alcalá, cuidado que intentan buscar ellos también una contra con la que poder sorprender. Ha tenido que venir ahora a cerrar Tejero, tapando bien la subida de Mario Vejina, atento a la cobertura. Y bueno, está preparado ya, como decíamos, David López. A ver si quita un medio centro, quizás como Tejero, ¿no?, para buscar un poco más esa combinación y esa mayor posesión, futbolista de un perfil más ofensivo para tener más la pelota, porque quizás un futbolista recuperador y que abarca campo en este escenario de partido pues parece menos necesario. Podría hacer el cambio de Nando, pero bueno, vamos a ver con qué nos sorprende el preparador de la agrupación deportiva San José. También había un recurso que se usaba mucho el año pasado, que era colocar a David de central. A Nando le gusta más de medio centro, me consta. Y bueno, vamos a ver si nos sorprende o si hace el cambio que a priori parece más lógico en las filas del conjunto cañamero. De momento tiene que jugar de nuevo la agrupación deportiva San José desde atrás. Lo hace por medio de su portero, sacando para que juegue de nuevo desde atrás Guti. Van a dejar cediendo otra vez atrás porque claro, ahí empiezan a morder ya un poquito los naranjas, empiezan a acumular futbolistas y por esa acumulación, es cierto que es un equipo joven, pero claro, esa juventud que tiene el Alcalá le hace también tener mucho físico. Son gente con mucha capacidad y despliegue físico, están corriendo muchísimo, la verdad, los jugadores del Alcalá, a pesar de tener muy poca posesión de pelota, pero están aguantando el tipo y no están concediendo mucho espacio para estar en un campo amplio sin haber tenido prácticamente la pelota en 70 minutos y ante un equipo como la agrupación deportiva San José, que te busca una y otra vez. Lo va a intentar de nuevo la agrupación deportiva San José. Le estaban pidiendo la pelota, le estaba pidiendo la diagonal ahora Dima a Marco Gullón, prefirió jugar para su costado. Ahora cuando lo intentaba se queda corto y la pelota la termina recuperando Jorge, la va a poner arriba buscando la carrera de Joaquín de Jesús, pelota larga, no la cuenta tampoco Isma, la pelota es falta. Otro balón que vuelve a darle a la agrupación deportiva San José en falta. Pero insisto, es que cada falta que pita casi es una tortura y es más un suplicio que otra cosa, porque lo que hace es que separe el ritmo del partido. Bueno, pues la verdad es que pocas sorpresas con el cambio.
Al final es un poco lo que decíamos, ¿no? David, es cierto que

Es un futbolista que se ha utilizado muchas veces como central, sobre todo para aprovechar esa salida de balón, pero al final la lógica pues decía que Tejero era el futbolista sustituido y acertamos, ¿eh? En el pronóstico se marchó Tejero y al final, bueno, pues era un cambio, un poco el cambio lógico, ¿no? No, dándonos un técnico tampoco de inventar muchas cosas extrañas, la verdad es que es un tipo de pensar muchas veces con la lógica, futbolista por futbolista, y cambia a un futbolista de perfil más defensivo por un futbolista más de tener la pelota y de elegancia a la hora de sacarla, como puede ser David. Va a sacar la pelota el portero, entrega mal, ahora recuperaba en el centro, pedía una falta de nuevo la agrupación deportiva San José, que no cobra el colegiado, cuidado al Alcalá ahora, que puede salir a la contra a buscar la pelota José Antonio va a encarar por banda, la va a dejar hacia la izquierda para la subida de Jorge que se quiere marchar, ahí se queda sin opciones, termina perdiendo la pelota, intentó salir rápido con el autopase Dima, pero termina leyéndole la intención de nuevo bien Jorge, que terminó reculando y despejando el peligro directamente por la línea de banda. Se va acabando el tiempo, ya nos queda un cuartito de hora mal contado, ¿eh? Hay que meterle de nuevo esa marchita de intensidad, hay que meter la sexta velocidad ya porque el partido se acaba y no es un buen resultado el empate, ¿eh? Para la agrupación deportiva San José, y menos después de haber visto lo visto, que ha tenido ocasiones para haberse llevado el encuentro y al final, si pasa el partido y no terminas ganando, verte con uno de seis en la tabla no sería precisamente el arranque soñado, ¿eh? Para el equipo, para este nuevo proyecto. El equipo de Nando de la Rosa va a jugar de nuevo desde la parte izquierda la agrupación deportiva San José, que lo sigue buscando. Y la verdad es que no es fácil, ¿eh? Jugar contra un equipo que te mete los 10 tipos por detrás de la pelota, que te deja muy poquito de espacio, que corre muchísimo y que te dificulta, ¿no? A esta altura de temporada, además con el condicionante de puerta cerrada, no tener tampoco a tu afición que te pueda llevar en volanda. Buena bola para la subida de Mario, vamos a ver que esta sí puede ser buena. Mario que va a ganar el fondo por el centro, ¡Mario! Salió el portero que se queda con ella en dos tiempos. Se queda con ella en dos tiempos, esto también es muy importante, ¿eh? Los laterales se tienen que animar a subir un poquito, sobre todo si es un lateral como Mario, tiene que animarse a subir la banda, esas galopadas por banda derecha tienen que ser importantes para intentar generar esa superioridad, ese 2-1, lo hizo bien ahora Mario, al final el centro lo leyó muy bien el portero, la verdad es que estuvo muy listo Hugo, que dio ese pasito al frente intuyendo a la perfección el centro de la finalización que iba a hacer Mario Bejines. Vuelve a jugar de nuevo la agrupación deportiva San José, que recupera pronto, David la va a dejar atrás, bola para el portero para que juegue Isma Gil, tocando de nuevo la pelota para Marco Gullón tocando de nuevo dentro, ahora David intentando tener protagonismo también en la distribución de la pelota, en mover el cuero, en hacer circular de nuevo la pelota y hacer correr a los futbolistas del Alcalá detrás del esférico. Otra falta que consigue forzar el San José, pero insisto que cada falta de esto es una tortura más que otra cosa, que solo consigue hacer que se pare el partido, que ellos den otro pasito atrás. Vuelve a salir San José, que sigue desplegando efectivo, espera la pelota abierto a la derecha Di Máximo va a recibir, Di Máximo que encara y Di Máximo que se va con una elástica muy bonita en el recorte sobre Tájer y termina forzando otra falta. Eso sí, a Di Máximo yo he perdido la cuenta ya de cuántas faltas le hacen. Desde que viene a recibir de espalda, no le dejan girarse a como te encare y te haga cualquier mínima intentona de regate, que además Di Máximo se atreve siempre. Lo intentó de nuevo Dima, consiguió marcharse de Tájer y forzó esa falta. Otra falta que le dice Carlos que se aparten porque la va a colgar a Lara, lo va a intentar por arriba, lo va a intentar con la estrategia, lo va a intentar a la pelota parada. La agrupación deportiva San José 32 de la segunda, ya va Carlos. Barrera de un futbolista para estorbar al menos la visión de Carlos. Sube prácticamente todo el equipo cañamero, todo el Alcalá metido del área. Pide que tenga vista también José Nicolás con los agarrones, con los empujones que hay dentro del área del Alcalá. Va a poner Carlos, buena bola templadita, punto de penalti. La rechaza nuevamente Álvaro José, la pelota se la queda bien atacándola Carlos la va a poner a la derecha, vamos a ver si puede llegar Fernando para poner el centro, Fernando que recorta, Fernando que se marcha, Fernando que la pone, la quería peinar Plus con la pelota que queda rechazada, la ha sacado Sergio, otra ocasión que se va al limbo, vuelve a la carga la agrupación deportiva San José, lo intenta, a ver si en una de estas, tanto que va al cántaro la fuente, puede llegar y romperse, pero la verdad es que ya las ocasiones claras han decaído un poco en este tramo de partido para el equipo cañamero, la vuelve a sacar el Alcalá, la vuelve a jugar Sergio, vamos a ver por banda derecha, cuidado de la carrera, ahora de José Antonio se puede marchar. Llegó al suelo ahora Gullón para meter la pierna y mandarla por la lateral y cortar esa intentona. Bueno, porque claro, ya digo, ellos firman el empate, pero si le cae la breva de encontrarse una contra, espacio abierto, pues lo van a intentar explotar, aunque sea con galopadas individuales, intentos de genialidad que le puedan abrir la llave de un botín. Yo creo que es mayor que el que merecen, pues sea un ganador moral en este partido, que eso vale para poco en el fútbol. Sería San José por las ocasiones, pero el Alcalá se puede encontrar todavía con una acción a la contra que le dé un premio,
que no sería la primera vez que pasa en el fútbol. Vamos a ver la pelota.

Muy buena Di Máximo fuera de juego. No lo había, pero el control de Dima de todos modos no había sido bueno. Le había dado toda la ventaja a Hugo. Yo creo que por eso protesta poco Di Máximo. El pase buenísimo. No había fuera de juego. Se ha equivocado, yo creo, de forma clara el asistente de José Nicolás. Pero vuelva a lo mismo. El control de Dima se le va largo. Ese control largo, esa mala recepción, ese primer contacto con la pelota le da ventaja al portero. El portero sale y ataja. Y eso hace también que Dima no proteste en exceso la posición desde mi punto de vista legal de la que partía el dorsal número 10 de la agrupación deportiva San José. Va a sacar el fuera de juego, eternizándolo, haciendo cambios, parando el partido, intentando tirar de todo eso también el Club Deportivo Alcalá, evidentemente haciendo su partido. Y la va a jugar nuevamente con un pelotazo en largo. Por arriba la gana Guti, la va a poner despejando el cuero. A ver si la puede cazar Plusco. Tampoco va a llegar pelota para Álvaro José. Otro pelotazo en largo. La va a buscar Marco Gullón. Consigue tocarla, despejando el peligro. Balón rechazado. Cuidado que se la vuelva a quedar Sergio. Quiere apurar línea de fondo para sacar el centro. Ya la ha perdido. Recupera San José. Rechace. Cuidado. Se lo vuelve a llevar al Alcalá. José Antonio. Puede sacar el centro. José Antonio. La pelota que queda muerta. Cuidado dentro del área. Puede buscar al Alcalá ahora. Pitado fuera de juego. Estaba invalidado ya esa acción, está pidiendo el balón rápidamente el portero. Ahí tirando de veteranía también Ismael Cancerbero de la agrupación deportiva San José, diciendo dame la pelota que vamos a jugar rápido. Pero claro, ve que ha estado también muy listo José Antonio, ha ido a encimarle, ha ido a presionarle, le ha imposibilitado sacar rápido en corto y al final, bueno, pues ha dejado Isma para que juegue en contito Marco Gullón, de nuevo con el portero tocando para Carlos, Carlos de primera abriendo para Guti en zona defensiva, tocando horizontal, de nuevo el portero, toca el San José, pero tocar en campo propio ahora mismo vale para poco, son 35 minutos ya, nos quedan solo 10, estamos en el 80 de partido, en esto hay que empezar a buscar ya opciones para resolverlo. Está jugando Gullón con Núñez. Núñez que recorta hacia adentro. Vamos a ver si encuentra salida. Intentaba conectar con Diego Rosado. Ha perdido la pelota. Vuelve a recuperar el conjunto del Alcalá. Ojalá la pelotita al largo, que puede ser peligroso porque habían cogido a par de Guti. No valía. Había fuera de juego. Menos malo. Protestará muchísimo el banquillo del Club Deportivo Alcalá, entendiendo posición legal. Podría serlo, ¿eh? La verdad es que era dudosa. No lo he visto yo tan claro. Ese fuera de juego. Hay que ser justos también en este sentido. Y no lo tenía. Igual que decía que el de antes de Di Máximo me parecía. Además, la posición que teníamos, que creo que era inmejorable para verlo, que estaba perfecto. Perfectamente habilitado, creo que este podría haber sido también una acción legal. Lo que pasa es que después, como le ha ocurrido a Di Máximo, finalizan tan mal, yo creo que ni protestan por eso. Protesta más el banquillo que los propios protagonistas del partido. Vuelve a jugar por la banda derecha San José, llama a Mario, Mario va a poner el centro, la prolongada hacia atrás, vamos a ver que puede llegar Diego, Diego la mete dentro, la pelota que queda dentro, remate, la ha sacado en la línea de gol, la ha sacado en la línea de gol el portero, el remate que parecía bastante bueno, ahora de Fernando, la ha terminado sacando el Cancerbero, se la encontró a bocajarro, parecía que iba a abrir la lata por fin, pero de nuevo encontró la respuesta de Hugo, vuelve a jugar Di Máximo que amaga, Di Máximo que se va por fuera, le vuelven a hacer falta, pide la falta en línea, se desespera Dima, que protesta y protesta, le dice que ni una más, cuidado que a Di Máximo le piden calma para no amonestarlo. Y qué pena la ocasión que se le acaba de marchar, increíble la que se le ha ido al San José, con todo a favor, la pelota muerta dentro del área, el remate de Fernando, estaba hasta con los pies metidos, creo yo, dentro de la portería el portero, y la ha sacado yo no sé ni cómo, metiendo las palmas ahí el Cancerbero, y ha evitado un gol que parecía cantado para la agrupación deportiva San José, tampoco la suerte Lando de esa, se le pueden poner, pero poner cosas que trabajar y que mejorar, pero hoy la verdad es que la suerte tampoco ha sido un aliado cañamero, y cuidado que todavía puede ser peor, ahí lleva al centro del Alcalá, voló la pelota sobre el área, terminó tocando y Extremi Guti para mandar la pelota a córner porque estaba entrando ya desde la izquierda Tajer intentando buscar posibilidad de remate, la acabó mandando a saque de esquina y ahora será córner para el Alcalá, que de estas acciones es de las que espera sacar el botín mayor, una pelota parada, un contragolpe, lo que decíamos, firman el empate, pero tampoco si se le presentaban a renunciar a llevarse algún botín más del Felipe del Valle. Pero qué ocasión tan clara la que se ha ido al limbo. Qué clara la ocasión, qué buena la internada, qué bueno ese centro después de que la pelota llegara rechazada, quedaba muerta para casi un franco tirador y la pelota de Fernando la acabó sacando, manopleando el portero, si se me permite la expresión, con los pies sobre la línea, casi reculando hacia atrás, esperando que le hundieran en la portería. Ojo, el balón muy cerradito, ha tenido que meter la palma Isma, pelota que nadie la ha terminado de sacarse, a perder por la línea de banda para el San José. La rechazó finalmente el último José Antonio, la pelota se pierde, estaba también por ahí Joaquín de Jesús, no consiguió dejarla dentro del campo, se va a quedar el cuero de nuevo en la fila de la agrupación deportiva San José. Insisto que hay que darle un poquito más de ritmo, que nos quedan 8 minutos solo, el empate no es buen resultado y más después de visto lo visto.
San José.

Bastante mejor equipo que el Alcalá, ¿eh? De eso no tengo ninguna duda, pero en el fútbol vale el acierto. Posiblemente este es el típico partido que si marcas el primero puede acabar en goleada, pero que se te resiste. Vamos a ver la internada de Mario, puede ser buena, el balón atrás de Mario. Mario quiere dejar la pelota atrás y qué pena, no ha llegado Diego. No llegó el pase atrás, era muy buena la idea de Mario, le faltó un poco de velocidad y para poder cazar esa pelota le estaba dando el ok el compañero por la idea a Mario, pero al final no pudo cazar tampoco esa pelota. El atacante cañamero no la pudo cazar, Diego Rosado, que está ahora jugando ahí por detrás del punta, jugando por dentro con más libertad de movimiento, Diego. Posiblemente para aprovechar ese disparo, vuelve a la carga Mario. Mario tenía más abierto a Dima, prefiere intentar buscar por dentro, se equivoca, recupera Tájer. Buena presión tras pérdida de Mario Vejines para recuperar esa pelota y provocar al menos el error del defensa. Álvaro Jesús termina despejando el peligro directamente fuera, quitándose el balón de encima. Toca bien a la derecha Mario, con qué elegancia lo ha hecho ahora con el exterior de la diestra, habilitando a Guti, que circula rápido la pelota para que la conduzca en la salida. Marco Gullón se va bien, la va a cambiar toda, la deja correr la agrupación deportiva San José porque la pelota llega a Dima. Dima que recorta, Dima que se va a atrever con la izquierda, pone el pase, puede llegar Plusco, no ha llegado el remate, la ha sacado la defensa, pero cuidado que el despeje todavía no es contundente. Ahora sí de segunda, se quitó la pelota ahí, que era el balón rechazado, cuidado a la contra que es un 2, cuidado a la contra que es un 2 para 2, va rápido Tájer, Guti, en velocidad. Que es como ha metido el cuerpo el central de la agrupación deportiva San José. La velocidad quizá no sea la mayor de las virtudes de este futbolista, pero qué listo es y cómo explota sus virtudes para hacerse fuerte y terminar quitándole esa pelota. Recibe por cierto los aplausos también y las felicitaciones por parte del banquillo de la agrupación deportiva San José. Lo vuelve a intentar el conjunto cañamero, jugando por dentro, ha tirado a la banda Fernando para darle libertad por dentro a Diego Rosado. Plusco, Plusco, clava a tocar y fuera de juego. Este sí es claro, este fuera de juego sí es claro. Se había quedado anclado por detrás de la defensa, clarísimo, lo ha pitado el asistente del colegiado de José Nicolás. Y bueno, pues el tiempo que sigue pasando y el marcador que sigue sin moverse. 84 de partido en el Felipe del Valle, lo que es lo mismo 39 de la segunda, lo que es lo mismo. Le quedan 6 más el alargue a la agrupación deportiva San José si quiere sumar su primera victoria. De momento estaría sumando su primer punto del campeonato, pero la verdad es que visto los objetivos de cada uno, bastante insuficiente y bastante pobre en un partido en el que a buen seguro ha merecido más por ocasiones. Quizás le ha faltado continuidad, ¿eh? En el juego es muy difícil también, hay que decirlo, ¿eh? Darle todo ese tipo de continuidad cuando una y otra vez se va parando el partido. Vamos a ver el lanzamiento, cuidado que ha tenido que intervenir ahora Isma, el balón rechazado, se la queda en 2 tiempos el portero. El lanzamiento ahora la ha podido tener José Antonio, lanzó, tuvo que intervenir Isma ahora cuando estaba llamando también a Jesús Gullón, que va a ser otro cambio en las filas de la agrupación deportiva San José. Nuevo relevo que llama Nando de la Rosa, que vamos a ver qué escenario de partido puede empezar a dibujar también en su mente. Subía Mario Vejines, ahí dudó en darle la pelota, si duda ya le das tiempo a todo el equipo alcalareño. Había cerrado Tájer, había cerrado prácticamente todo el mundo la opción de la sorpresa por la banda. Vuelve a insistir ahora por el costado izquierdo intentando buscar la subida de Núñez. Los laterales ya se tienen que proyectar bastante más, lo que pasa que eso te obliga a asumir riesgo y ha dado también a algún sustito a la contra al Club Deportivo Alcalá, que quiere volver a salir. Y como digo, otra cosa no, pero un equipo tan joven tiene mucho físico y muchas ganas de correr y de hacer kilómetros. Lo estamos viendo, cómo no negocian ni una sola carrera, ni un solo esfuerzo para cerrar y también para intentar sorprender al contragolpe, ¿eh? Veamos, como decíamos, preparado ya Jesús Gullón, 16 a la espalda, va a ser el siguiente cambio en las filas del equipo de Nando de la Rosa. Ya veremos si por Carlos García, ya veremos si por algún central. Vamos a ver cuál es la opción por la que apuesta el técnico de la agrupación deportiva San José. Vuelve a jugar el equipo cañamero, está esperando la pelota Dima, pegadito a la banda, viene ya a cerrarle Tájer, recibe Dima pero muy atrás, ahí puede hacer algún regate, pero claro, no es determinante porque está muy lejos del área. La pelota la juega Carlos, la esconde bien ahora, consigue salvarla, tocando de nuevo para Dima. Dima que va a encarar, Dima que se va de uno, arranca bien en la carrera, Dima se quería marchar, le metieron el pie para puntear esa pelota. Demasiado individualista a veces, Di Máximo, la pelota se la va a quedar de nuevo el San José, la va a jugar Carlos intentando cambiarla toda hacia la izquierda, puede ser fuera de juego, dice el árbitro que no, ahora no la ha pitado, vamos a ver porque lo va a intentar por el costado zurdo, a ver si por ahí puede sorprender Fernando, que busca ya zona de remate, escalando la diagonal.

La banda izquierda con la figura de Fernando. Fernando, a ver qué hace. Suelta la pelota. Fernando busca al menos algún compañero. Se mueve Plusco tirando la diagonal hacia adentro. Vamos a ver el desmarque. No, no va a llegar. Balón rechazado. Se lo vuelve a quedar el San José. La buscaba Diego. Diego que intenta dibujar el pase de nuevo entre líneas. Pero hay mucha gente, muchas piernas alcalareñas por ahí por medio. Terminan recuperando la pelota. La saca el Alcalá. La vuelve a ganar con muchísima fuerza. Marco Gullón, que se queda esa pelota. Recibe la falta. Falta y balón para el San José. Va a sacar rápido. El equipo de Nando de la Rosa le quiere meter ritmo. Vamos a ver de nuevo hacia la derecha. Busca Dima. Dima, que bien ha visto ahora la subida de centro de Mario, que es demasiado largo sin encontrar rematador. Lo vio muy bien cómo le doblaba Mario. La soltó rápido. Ahora sí, Dima de primera. Pero el centro de Mario, se frustraba también Mario, muy encorajinado con esa acción. No encontraba rematador. Se va a producir relevo en la fila de la agrupación deportiva. San José, como decíamos, estaba preparado. Jesús Gullón, vamos a ver quién es el futbolista que se va. Están ya los dos hermanos. Se ha marchado. Se ha marchado por el otro costado el futbolista de la agrupación deportiva San José. Creo que es Carlos, ahora lo confirmamos. Y de momento el San José apurando la última acción. Y mientras tanto, claro, el Alcalá hace los cambios de 3 en 3 o de 2 en 2. Ahora en el caso esto de los cambios indefinidos en esta categoría también es lo que tiene. Y al final, bueno, pues se termina parando bastantes minutos el partido. Sigue aquí corriendo. Bueno, estamos ya casi con el tiempo cumplido, en 88. Nos queda minutito y medio más. El descuento, se acaba el tiempo para la agrupación deportiva San José. Va a jugar la pelota Marco Gullón, intentando buscar alguna opción. Se encuentra otra vez 10 camisetas naranja por detrás de la pelota. Así que tiene que jugarla en cortito. David López con Mario Vejina. A ver qué hace Mario. Mario conduce por dentro. Toca la pelota atrás. Por ahí va a buscar algún compañero desmarcado. Lo encuentra de nuevo en la figura de Marco, intentando abrir a alguien que pueda buscar la opción de la sorpresa. A ver si Fernando por banda. A ver si Diego por dentro. A ver si alguna en la que aparezca Dima puede ser la definitiva. Dima devuelve a pedir por fuera, vuelve a atreverse con el centro. Ahí muy previsible, balón rechazado. Se la intenta quedar de nuevo la agrupación deportiva San José. Va por fuera, la va a intentar buscar de nuevo Fernando. Se quiere marchar para sacar el centro. Barcelona en el área, que ha pitado, ha pitado la falta, pero fuera. La falta, pero fuera. Estaba buscando ya la opción de entrar dentro del área. Era justita porque era casi sobre la misma línea de cal. Al final, bueno, pues terminó señalizando esa acción el futbolista, sobre el futbolista, perdón, de la agrupación deportiva San José, fuera del área. Por cierto, que el cambio de Jesús Gullón ha sido por Núñez, para ponerse en el perfil izquierdo su hermano y, bueno, quedarse con un defensa menos la agrupación deportiva San José. Intentar apurar sus armas. Vamos a ver la falta, Carlos García. Esta puede ser buena para sacarla cerradita. Es la típica falta que va en dirección a portería, que si no la toca nadie, al portero lo pueden matar, y que cualquier rechace, pues iden de lo mismo. Y Carlos esta la sabe aprovechar muy bien. Puede ser buena. El tiempo está cumplido. Hace Carlos, esperando que le dé la orden José Nicolás, que de momento dice esperen. Barrera de tres hombres en el Club Deportivo Alcalá. La va a poner Carlos García, intenta buscar los movimientos dentro del área, la agrupación deportiva San José. Preparado Carlos, digo, esta es ideal para ponerla al segundo palo en dirección portería, por si no la toca nadie poder sorprender al portero. Plusco, que se mete en posición antirreglamentaria, peleando con la defensa, la toca Carlos, directa a portería. La palmea Hugo, que la saca, y ojo que ahora quiere correr la Alcalá. Ojo que ahora quiere correr, y es un 2 para 2. Es un 2 para 2, cuidado la pelota hacia la banda contraria, la espera Tájer. Se le ha ido un poquito, pero todavía tiene la opción de ataque el Club Deportivo Alcalá. Tájer dentro del área, Tájer que recorta, puede buscar el disparo. Le encimó y le aguantó bien Guti, que termina quitando la pelota, y ahora quiere salir de nuevo a la contrarréplica la agrupación deportiva San José. Buscaba la pelota Dima, se queda con ella. Ahí se pierde un poquito en un regate hacia atrás en dirección contraria, porque no le dejan volver, se le hacen una falta clara. Se enfada mucho Dima, balón que vuelve a ser para el San José, pero claro, desaparecen los balones, tienen que dar otro desde el banquillo. El Alcalá se había encargado de lanzarlo bien lejos para que no se juegue. Vuelve a la carga la agrupación deportiva San José, tiempo cumplido, ya pasamos 2 de propina. Han sacado cartelón tampoco de lo que van a añadir, así que bueno, no sabemos cuánto le queda a esto. Juega Dima, recorta bien, se va Dima, vamos, atrévete Dima, que pisa área, Dima que va a poner el centro, cerradito la bloca, muy cerrado en exceso, termina bloqueando fácil Hugo. Nando le pide un poquito más, le pide al árbitro que mire el tiempo, que mire que no se está jugando, que mire lo que se está perdiendo, pero el árbitro yo creo que está a un tris de señalizar el final y de mandar a los jugadores al vestuario y por ende para casa. Balón arriba, la va a ganar Guti, Guti la toca con la testa, hay que ser un poquito más preciso Guti, que estaba solo, no puedes errar en ese tipo de entregas.

Falta ahora favorable de nuevo al San José. Hay que sacarla rápido. Hay que sacarla rápido porque no hay tiempo que perder. Va a jugar nuevamente la agrupación deportiva San José. Amarilla ahora también para Iker. Ya un poco le da igual esto al Alcalá. Lo que firma es que no se juegue. Lo que firma es que la pelota no se reanude. El San José lo que quiere es todo lo contrario. Da igual que se ahorre la tarjeta, pero déjanos sacar rápido José Nicolás. Amarilla por protestar ahora Mario. Mario Vejines se lleva también la cartulina amarilla por protestarle al colegiado. Precisamente lo que estábamos diciendo, ¿no? Que mucha amarilla, mucha historia, pero lo que está consiguiendo es que no se juegue. Se está quejando muchísimo Mario ahora de la cartulina, pero en esto no podemos caer tampoco. No podemos caer en protestar este tipo de acciones porque lo que nos interesa es jugar. Lo que nos interesa es que se juegue. La va a poner Carlos. La pone Llovida a la frontal del área. A ver si alguien consigue peinar la pelota que queda muerta. La va a sacar de nuevo. Despejada Sergio. El balón que se lo intenta quedar ahora Marco Gullón. Tampoco Jesús consigue ser definitivo. Quiere montar la contra Sergio. Metió la pierna nuevamente el San José. Anda para los cañameros. Anda para los cañameros. Así podemos sacar rápido y tener todavía alguna. Todavía puede quedar tiempo para alguna más. Lo que le está diciendo Nando, que le aplaudía lo suyo. Le decía vamos, vamos, vamos, que todavía podemos tenerla. Lo ha tenido, lo ha merecido el San José. Ojo, qué malo el pase. Ojo, qué malo el pase. Y ahora con todo el equipo saliendo va a romper el Alcalá. Balón interior. Tiene que salir Inma. Sale Inma. Bien, se queda con ella. Menos mal que ellos tampoco son muy precisos. Menos mal que tampoco tienen mucho hambre para ir con mucha gente arriba. Porque esta pérdida con todo el equipo saliendo podía haber sido dramática para la agrupación deportiva San José. Vuelve a la carga Carlos, va a jugar por dentro raseando el cuero, trata de buscar a Fernando, viene a recibir de espalda, la va a poner hacia la izquierda para que intente buscar el centro, ahora Marco Gullón la pone pinchadita de nuevo para ganar línea de fondo, a ver si puede venir el centro, saca el córner, saque, ah no, puerta, puerta, ha sido puerta. Pensaba que había tocado defensa y no hay tiempo para más. Se acabó. Final del partido. Se acabó. Decepcionante empate de la agrupación deportiva San José. Su estreno en casa. Es cierto que mereció más por muchos momentos del partido, que en ocasiones ha tenido algunas muy, muy claras, pero al final el fútbol va de acierto, el fútbol va de colar las que tiene, el San José no lo ha hecho y al final pierde dos puntos que vuelan del Felipe del Valle, que unido a la derrota de la primera semana en Pedrera te dejan con 1-6 en la tabla clasificatoria y que evidentemente pues te ponen en una situación ya, no vamos a decir de crisis porque solo van dos jornadas y queda un mundo, pero desde luego empieza a cortarte peligrosamente tu margen de error, porque empiezas a ver que se pueden abrir algunas distancias que pueden ser peligrosas en la clasificación con respecto a algunos equipos si no van fallando algunos de los otros candidatos en la parte partido. Tampoco San José, partido normalito, teando a bueno del equipo caño con dos plan Felipe del Valle. De eso fue el grupo de fotos a pie de y por supuesto con José Leandro Benítez al frente de Radio Rincona. Desde aquí nos despedimos. Gracias a todos por seguirnos. Un saludo desde el Felipe del Valle. Recuerden, San José 0, Alcalá 0. Un saludo y muy buenas noches.

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1: El Ayuntamiento de La Rinconada ha formalizado los convenios de subvenciones de 2025 que se desarrollan desde el Área de Cooperación Internacional, una iniciativa que permitirá impulsar 19 proyectos de desarrollo promovidos por organizaciones.

no gubernamentales para el desarrollo. En total, el consistorio rinconero destina 146.000 euros para proyectos que se desarrollan principalmente en países de África y América Latina y que están dirigidos a mejorar el acceso a la sanidad, la educación, la alimentación, la protección de la infancia y el fortalecimiento de comunidades en situación de vulnerabilidad, trabajando con la infancia, personas discapacitadas y las mujeres en territorios como Honduras, Uganda, Madagascar, Bolivia, Gambia, Guatemala, Camerún, Nicaragua, Burundi, el Congo, Sudán del Sur o el Sáhara. Para ampliar esta noticia, visite www.larrinconada.es.

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1: El Observatorio Urbano de La Rinconada, impulsado por el Ayuntamiento y la Universidad Pablo de Olavide, es un espacio dedicado al análisis del proceso de transformación de la ciudad con el objetivo de contribuir a su desarrollo sostenible. En el marco del observatorio, el proyecto La Rinconada, Ciudad para Invertir, Estrategia de Promoción Exterior de Servicios y Productos de la Localidad, nace para dar a conocer las oportunidades que ofrece el municipio para la implantación y el desarrollo de empresas, posicionando el municipio como un espacio atractivo para invertir y vivir a nivel nacional e internacional. Los empresarios participantes han hablado sobre su visión y experiencia en el ecosistema empresarial de La Rinconada. Para ampliar esta noticia, visite www.larrinconada.es.
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1: El Ayuntamiento de La Rinconada, en colaboración con Soderín 21 Desarrollo y Vivienda, tiene como el objeto de contribuir a la motivación de los emprendedores en la búsqueda de oportunidades e ideas empresariales, promover el reconocimiento social de la figura del empresario y divulgar su labor al servicio de la sociedad. En este sentido, los estos premios empresariales de La Rinconada reconocen la labor, innovación y trayectoria del tejido comercial local en cuatro categorías oficiales. El Ayuntamiento es un ejemplo de apoyo a la empresa. Desde 1990, el número ha aumentado en un 257%. Esta edición, Diligence, en la categoría de emprendedores, Ferretería Morilla por su trayectoria empresarial, innovación y alternativa ecológica en sostenibilidad. Entes entre industriales y del municipio destacados por una dilatada trayectoria, contribuyendo al desarrollo económico y el empleo en el municipio. Para ampliar esta noticia, visite www.larrinconada.es.

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